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0: solo hay una.
1: Osmar Pérez con esa canción espectacular para mamá, señora, señora. Osmar está de gira con Ciro Quiñones, con Andy Castaño, con Roman de Future en la gran gira por España. Pues hoy es 29, hoy estará Osmar en Zaragoza, España. Hoy estará Osmar en Zaragoza, España. Y también hoy estará Ciro en Benalmádena. Estarán separaditos el mismo día, Osmar en Zaragoza, España, y Ciro en Benalmádena, España. Ya para ver por acá, mañana 30 estarán los dos en Bilbao, España. Mañana 30 en Bilbao, España. Y el 31, domingo, estarán en Valencia. Repito, 29 de mayo, hoy, Osmar en Zaragoza y Ciro estará en Benalmádena. Mañana 30, los dos junticos en Bilbao. Y el 31 de mayo, domingo, en Valencia, España. Gran gira, el ring de la música, con Osmar Pérez, Ciro Quiñones, Andy Castaño, Roman de Future en España. Para todos un feliz día, donde quiera que se encuentren, en Pereira, Armenia, Manizales, Caldas, Risaralda, Quindío, Norte del Valle, Santa Rosa, La Virginia, Cartago, Dos Quebradas, Cuba, en Colombia, América. Buenos días, buenas tardes en España, buenas noches en Asia, África y también en Oceanía. Los saluda Olímpica Estéreo Viernes. Ayer les decía que el partido entre Colombia y Costa Rica iba a ser el día de hoy. Iba a ser el día de hoy, sí. Pero lo cambiaron para el día lunes. Así que los partidos de Colombia, mucha atención, los dos últimos amistosos antes de viajar a territorio mexicano serán contra, ya les voy a decir por acá, aquí tengo los dos daticos, sería el lunes 1 de junio a las 6 de la tarde frente a Costa Rica, Estadio Nemesio Camacho, El Campín. Lunes 1 de junio, 6 p.m., Colombia frente a Costa Rica. Y el otro partido será el día domingo, 7 de junio, 6 p.m., Colombia frente a Jordania. Voy a averiguar dónde es este partido. Creería que también en Colombia, o no sé dónde será. Pero el último partido amistoso de Colombia será el domingo, 7 de junio, frente a Jordania, a las 6 en punto de la tarde. 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

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Saludos para Omitar, que está en Londres escuchando Olímpica Stereo 5-9.

0: 5 de la mañana, 14. Bueno, ya sé dónde es el partido de Colombia frente a Jordania. Ya debe estar Colombia. Para ese día ya debe estar en territorio norteamericano, porque el partido entre Colombia y Jordania, dice la selección Colombia, jugará el partido amistoso contra Jordania en Snapdragon Stadium de San Diego, California, Estados Unidos. Dice acá que el partido será a las 4 de la tarde, debe ser hora americana, pero acá será a las 6 de la tarde en punto, Colombia frente a Jordania en San Diego, California. Hola, Olímpica, buenos días. Por ahí está María. Hola, María, buenos días.
1: Baruchito, otra vez la María de aquí, desde Madrid, España.
0: Yo soy la María, María.
1: Para felicitar a toda linda familia de Olímpica Estéreo, que nos alegra la vida por aquí en estas tierras lejanas.
0: Mucho.
1: Y también para dar un saludito a mi familia Ríos Toro, allá en Pereira. Baruchito, Dios siempre los bendiga. Y yo, ¿por qué escucho Olímpica? Porque me pone de todo y muy bueno.
0: Gracias, María, Dios te bendiga.
2: Y bien bueno.
0: Alejandro Martínez, ¿cómo estás, Alejito Martínez? ¿Escuchando Olímpica Estéreo? En territorio español, el hermano de Gillo. Alejito, Dios te bendiga. Barucho, buenos días. Por favor, la canción de ayer, que hoy es viernes y el cuerpo lo sabe. Canción de ayer. ¿Cuál es esa, por favor? Olman, buenos días. Adri. Adri, buenos días. ¿Dónde estás? Escuchando Olímpica Estéreo. Adri, en la Florida. Alex Pulido, Mancha Blanca, ¿cómo estás?
3: Baruchito, Baruchito, muy buenos días. Dios lo bendiga mucho. Bien. A usted y a toda su familia, a todos los oyentes, a los compañeros que se encuentran ya laborando, los de la Mancha Blanca, la Amarilla, la Zapote, todos.
0: Todos.
3: Un saludo muy especial ahí para mi amigo Betico, el 036, y mi amiguita Mariela, la 156. Baruchito, aquí por Dos Quebradas, pues está brisando. Ya llovió toda la noche. Está brisando. Mucha precaución los compañeros. Salir con buen tiempo, no las carreras. Sabe que el piso está mojado.
0: Sí.
3: Y más peligroso. Entonces aquí por Dos Quebradas, lo que es el sector de Macro, Los Cerezos, Campestre A, B, C, Limonar, La Pradera, Valer, todo, todo despejado, mucho frío y brisando, está brisando.
0: Perfecto.
3: Bueno, Ruchito, Dios le bendiga mucho. No cambie, mi viejo, no cambie. Escucho Olímpica porque le pone todo y bien bueno.
0: Eso, viejo Pulia, está ahora con Olímpica Estéreo.
2: Y bien bueno.
0: Aquí más para acá, creo que me llega una... un escrito donde dice lo siguiente. Dice la corresponsal: buenos días, Baruchito, para saludar a mi gran amor Bello, que se encuentra en Londres, el hombre que me desvela, me llena de amor, alegría y le da paz a mis días, que lo amo, lo extraño y le deseo siempre lo mejor para él. Un abrazo enorme y muchos besos de parte de Estrellita. Una canción, Te Quiero Para Mí, de Trigo Limpio. Gracias, feliz día, Dios los bendiga. Yo escucho Olímpica porque me pone todo y bien bueno. Bueno, para el gran amor de Estrellita, que está en Londres. Te amo, mi amor, con locura. Dios te bendiga. Oh, qué bonito mensaje, claro. Va la canción de una a esta hora con Olímpica Estéreo, de Estrellita, para su amor en Londres. 5:18.

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1: 5 de la mañana, 22 minutos, para acá antes de la movilidad, pues hay un saludito bien especial, quiero un saludito para Memo y Julio, que están trabajando en Abrantes, Madrid, España. Yo escucho Olímpica, porque me pone todo y bien bueno, dice para acá saludándolos desde Madrid, y quería un saludito para Memo y Julio allá en Abrantes, Madrid, escuchando Olímpica Estéreo 102.7. Llega movilidad a esta hora. ¿Qué nos dice para acá nuestros oyentes? Buenos días.
2: Buen día, Baruchito. Bendiciones, pues, ¿cómo vamos?
1: Muy bien, ¿y tú?
2: Para reportarle aquí por la gobernación, calle 18 entre 14 y 15, está cerrada la vía por caída de un árbol. Buen día, bendiciones para todos.
1: Gracias, perrito. ¿Todavía tienes el H805?
2: Sí, Baruchito, me olvidó darle de reporte, H805.
1: Que no se le vuelva a olvidar, ¿listo?
3: ¡Ay, qué bruto, pocavicero!
1: Sector de gobernación, que me repita el perrito dirección, creo que es en ¿dónde?
2: Buen día, Baruchito, bendiciones, pues, ¿cómo vamos?
1: ¿Y tú?
2: Para reportarle aquí por la gobernación, calle 18 entre 14 y 15, está cerrada la vía por caída de un árbol. Buen día, bendiciones para todos.
1: Calle 18 entre 14 y 15, caída de árbol, 524.

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3: 5 de la mañana, 28 minutos, dice el Q a esta hora. Pues estafa con TXL, CTI, policía desmantelaron una presunta banda que al parecer estafaba con vehículos de alta gama. Usaban la vieja pero efectiva modalidad del carro gemeliado, es decir, ofrecían uno pero entregaban otro. Robado, estafa con TXL. También por acá nos dicen que a Sombra le salió mal el plan para escapar. En la contraportada se dice no dejó que el médico lo salvara. Ulbert Iván Quiroz Bernal murió en el Hospital San Jorge a causa de una puñalada recibida durante una riña en el barrio El Progreso de la Virginia. La herida le perforó el intestino y le provocó una peritonitis fecal. Se habla también que repartió puñal, hubo 3 heridos. Y también el balón supersónico, el que van a utilizar en el mundial, se llama Trionda, balón supersónico. Hola Olímpica, buenos días, nuestros oyentes activos. 3

0: 20-670-1027. Ernesto, buenos días. Ernesto en Chile, para Mochito, Sensei Felipe en la Viña del Centro. Jonathan, buenos días, ¿cómo estás?
1: Buenos días, Olímpica, buenos días, Marucho. ¿Cómo vas? Reportando sintonía desde El Progreso. Para una cancioncita, dime. Quiero saber de ti, de Los Inquietos.
0: Listo.
1: Y yo escucho Olímpica porque me pone de todo y bien bueno.
0: Con mucho gusto, Jonathan.
2: ¡Y bien bueno!
0: A ver, programemos a la cadena vez. Quiero saber de ti. Ahí está, de Los Inquietos del Vallenato. Listo, programadita. Más para acá, que nos dicen los oyentes. Leonardo Marín, era apachurrado. Good morning.
3: Baruchito, muy buenos días. Plácido saludarlo en esta cálida y fría mañana. Cálida. Espectacular. Esos momentos bajando por acá por Boquerón. Cuidado. Una leve lluviecita. Pero le cuento, hacía rato no veía este alto tan nublado.
0: Cierto.
3: Qué maravilla volver a sentir este clima que hacía mucho tiempo no veía así. Esa linda montaña tapada de
0: neblina,
3: hermosas nubes. Maruchito,
0: señor,
3: que Dios lo bendiga.
0: Amén.
3: Que esté muy bien.
0: Igual.
3: Bendiciones, como siempre. Agradecido siempre con esa buena melodía que nos pone, esa energía que usted nos reproduce, hermano.
0: Mira, finura.
3: Un saludito ahí a Tripichín, que sabe que lo quiero mucho. Se me puede colaborar con un disquito, Baruchito.
0: Sí.
3: ¿A dónde iré sin ti? De Ever Vargas.
0: Listo.
3: Yo escucho Olímpica porque me pone de todo. Y bien bueno.
2: Y bien bueno.
0: ¿A dónde iré sin ti? Con Los Gigantes, cuando cantaba Ever Vargas con ellos. Listo. Janet Bueno, ¿qué nos dicen? Desde la Unión Valle, feliz y bendecido día. También por acá, ¿quién más nos está hablando? Don Víctor Mejía, buenos días, Víctor.
4: Baruchito, buenos días, ¿cómo amaneció?
0: Muy bien, ¿y tú? Excelente.
4: Un buen día para usted y toda su familia. Y un saludo para todos los de Olímpica y todos los oyentes. Baruchito, para pedir un favorcito ahí, para un disquito, Sonia.
0: Ave María.
4: De Julio Jaramillo.
0: Sí, señor.
4: Yo escucho Olímpica porque me pone de todo y bien bueno. Siempre está con alegría que nos levanta a nosotros. Gracias, Baruchito, gracias.
0: Amén, con mucho gusto, Dios te bendiga. Víctor Mejía.
2: Y bien bueno.
0: Escuchando Olímpica 102.7. 28 para las 6. Recuerden el árbol caído en la calle 18 entre 14 y 15 por la gobernación.

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1: 5:35, 25 para las 6. ¿Qué nos dice Santuario? ¿Qué pasa y en dónde? Buenos días.
2: Barucho, buenos días. ¿Cómo amaneció, Barucho?
1: ¿Y tú?
2: Barucho, así nos colabora con esa vía del Congolo, hermano, que está muy mala, hermano, y nos colaboran haciendo bullitas por la emisora. A ver, que van, le echen afirmado a eso, que está acabada esa vía. Yo escucho Olímpica, me pone de todo. Barucho, un saludito para mi amigo que está en España, para Juan Diego. Dios me lo bendiga y que volé mucho por allá.
1: ¿Cómo así que volé mucho por allá?
3: ¿Oíste, yo qué?
1: Yo no sé, don Ebrio. 25 para las 6. Afirmado en el Congolo, por favor.

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1: 20 para las 6, los oyentes a esta hora. Bueno, por acá me aparece una noticia que salió en Instagram, Canal Telecafé. Y es el tema del invierno. Es que dicen que viene el Super Niño, que viene a calentar fuerte, pero está cayendo mucha agua. Pues esto lo subieron hace unos 7 minutos para que nos informen. Las personas que están en este sitio, si todavía está así o ya no. Voy a leer lo que dice textualmente. Debido a fuertes lluvias, se registró un derrumbe en el sector de Canaán, Motel Lemon, sobre la vía que comunica a Armenia con Pereira. Dice, a esta hora hay cierre total del corredor vial, luego de que una cañada se represara y provocara el deslizamiento de tierra en la zona. Organismos de socorro y unidades de bomberos atienden la emergencia, mientras las autoridades recomiendan tomar vías alternas, ya que el cierre podría extenderse. Además, las lluvias continúan en el sector, situación que podría generar nuevas afectaciones. Para que nos digan las personas que están en el sector de Canaán, Motel Lemon, si todavía hay derrumbe, si todavía está la cascada, para que nos informen, porque es prevenir a los oyentes de Olímpica Estéreo 102.7. Muchas gracias. Buenos días, Olímpica. Sandra Bustamante, ¿cómo estás? Para Jonathan también, escuchando Olímpica Estéreo. ¿Ya salió o no ha salido todavía? Buenos días. Sí, señor, fue el que pidió la canción. Saludo para Johncito, Johncito, John Harold, que está escuchando Olímpica Estéreo. Para Galán, que nos dice Galán, buenos días, Olímpica. Saludos desde el Remanso Galán, SB143, rumbo al Retiro, ruta 35. Saludos para todos mis colegas y Colanta en el puesto de arepas del Dorado, Butaco, UP331, Gillo, SB429, Julián Gafas, el Beneco, UP374, Diego La Fresa, en España. Barú, la buena, parcero, bendiciones, con mucho gusto. Johncito Giraldo, tiempo sin escucharte, con la mera melocha.
2: Barucho, buenos días. Pláceme saludarlo como siempre. Un gran saludo para usted. Aquí John Giraldo desde Barcelona, España. Le quiero mandar un gran saludo, mano. Manu. Espero que encuentre muy bien. Como siempre, la melocha, la mejor.
1: La mera melocha.
2: Y nada, César Amare me pone cobarde, de Yolandes Castaño.
1: Sí, señor.
2: Yo escucho Olímpica porque me pone de todo. Y bien bueno.
1: Con mucho gusto, Johncito Giraldo, desde España, escuchando Olímpica 102.7. Mónica por acá nos dice, sintonía desde España, un abrazo bien fuerte para todo el equipo de Olímpica Estéreo. Soy Mónica, los escucho todos los días y me alegra mucho la estancia aquí. Pienso que no estoy lejos de mi Colombia. Quisiera escuchar el cigarrillo de Ana Gabriel. Yo escucho Olímpica porque me pone de todo y bien bueno. ¿Escuchas Olímpica? 17 para las 6 a.m. Ya no está lloviendo por acá.

Salud para amas de casa, conductores, vigilantes. A esta hora con Olímpica 102.7 y a todas las lindas, hermosas mujeres que hacen oficios varios en diferentes empresas de la ciudad. Por ejemplo, doña Ruby González.

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2: 5:51, 9 para las 6.
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1: Salud para la fresa LP523 y clavitos J184.
2: Tropicalísima.

0: 6:05, 6:05, frío, frío, frío en Pereira, en Dos Quebradas. Nos reporta ahorita el apachurrado Leonardo Marín, que mucha neblina por Boquerón. Nos anunciaban también, Kiwi, buenos días, ¿cómo estás?
1: Buenos días, muy bien, ¿y usted cómo está? ¿Cómo va todo?
0: Excelente, adiós, gracias. Bueno. Que hubo, al parecer, un derrumbe anoche por el motel Lemon y Canadá, al parecer, pues...
1: Vía Armenia.
0: Averiguando a ver si todavía sigue el derrumbe o ya lo removieron, pero mucho frío, mucha lluvia, y eso que viene, el Super Niño, Kiwi.
1: Sí, señor, bajando de arriba a la montaña, de acá arriba del morro.
0: En aquel alto.
1: Sí, señor, estaba lloviendo ya, estaba brisando. Mirador de Llano Grande, estaba muy nublado a esta hora de la mañana, igual que aquí en el centro. Estaba ya llegando aquí a la emisora y empezó a llover.
0: Perfecto.
1: Pero bueno, ese es el reporte de esta hora de la mañana. Con estos climas, ustedes saben que es mejor sacar el saco, la sombrilla, y por si las moscas, ya decir, una pantaloneta. Por si hace sol, se va para la piscina y nada.
0: Sí, es mejor llevar de todo. Y bien, bueno, ayer hablábamos que el partido de Colombia contra Costa Rica iba a ser hoy a las 3 de la tarde, pero ese partido fue corrido para el día lunes 1 de junio a las 6 en punto en el Nemesio Camacho del Campín, y el día domingo 7 de junio jugará Colombia otro amistoso frente a Jordania en San Diego, Estados Unidos.
1: Sí, señor, le voy a contar. 1 de junio, así como usted lo acaba de decir, un amistoso contra Costa Rica, 6:30 de la tarde. 7 de junio, 6:30, amistoso contra Jordania. El 17 de junio, 9:30 de la noche, ya pues obviamente el Mundial con Uzbekistán. Ese es a las 9:30.
0: Uzbekistán.
1: Sí, señor. Y luego, junio 24, 9:30 de la noche, será también el próximo partido de Colombia. Y les vamos contando, obviamente, todo el tema de los partidos que va a tener la Selección Colombia en este Mundial.
0: Los dos primeros partidos serán en México, los de Colombia contra Uzbekistán y contra la República Democrática del Congo. Serán entre 9:00 y 9:30 de la noche, muy tarde, pero el mejor partido de Colombia es contra Portugal, donde se espera que Portugal y Colombia lleguen con 6 puntos, se define el primer lugar, pero es un partidazo por el horario, que es a las 6:30, por el día, que es un sábado, y porque acaba el partido y la gente puede rematar, porque el otro día es domingo.
1: Sí, señor. Ahí está entonces la información que tenemos a esta hora de la mañana en Temprano es Más Bacán.
0: Ya venimos con loterías, con pico y placa y con estado de tiempo. 6:07.

0: Ya son las 6 de la mañana, 12 minutos. 6 de la mañana, 12 minutos. Escuchas Olímpica y Temprano Bacano en este nuevo día. Llega el momento de presentarle también las loterías a todos ustedes. Los chances que jugaron la noche anterior. Lotería de Bogotá, 53-51. Lotería de Bogotá, 53-51. También está por acá Dorado Mañana, 0665. Dorado Mañana, 0665. Cafeterito Día, 4764. Cafeterito Día, 4764. Chontico Día, 7559. Chontico Día, 7559. Paisita Día, 5507. 5507 para Paisita Día. Está también por acá Pijao, 4191. Pijao, 4191. Siruano Día, 9978. Siruano Día, 9978. Y está por acá el resultado de Cafeterito Noche, 1827. 1827, Cafeterito Noche. Y repito, principal, Lotería de Bogotá, 5351. Lotería de Bogotá, 5351. ¿Usted de pronto tiene baloto, Baruchito?
1: Oh, no, porque jugó el miércoles. Ah, okay. Y juega ya mañana.
0: Listo, entonces estar pendiente. Entonces ahí está entonces el resultado de los chances. 6 de la mañana, 13 minutos.
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1: Saludos para Malacara, el H246, y para el A774. Recuerden que hoy viernes corresponden los números 8 y 9. 8 y 9, 6 a.m. a 8 p.m. 6 a.m. a 8 p.m. para particulares con el último número de la placa, motos, primero el número de la placa, en todo Pereira, en todos Quebradas, en toda el área metropolitana. Hoy, 8 y 9 del Olímpica y Placa.
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3: Bueno, pronóstico del tiempo con los buenos días para nuestros oyentes en esta segunda hora de Temprano Más Bacano. Temperatura mínima de 18 grados centígrados, la máxima llegará a los 25 grados centígrados. Hay que decir que hoy vamos a tener, probabilidad de lluvia altísima del 95%. De hecho, a esta hora sigue cayendo agüita y vamos a tener, Baruchito, pronóstico de lluvias ya más intensas luego de las 11 de la mañana, después de las 11 de la mañana, con ráfagas de viento de hasta 7 kilómetros por hora. Ahí está. Parece que vamos a tener día lluvioso casi que todo el día.
1: Nos habían alertado esta mañana, si fue anoche o en la madrugada, de un derrumbe que hubo por la vía Armenia, Motel Lemon, Canadá, para que nos informen si todavía está ese derrumbe o si ya lo levantaron, porque ha caído mucha agua, y reportar también que los semáforos de Envico ya están arreglados.
4: Buenos días, compañeros, ¿cómo amanecieron? Bueno, sí, como dice Joa, el clima hoy está como para que usted se tome un cafecito bien caliente en compañía de Olímpica Estéreo, y que estén muy atentos, obviamente, de las noticias que vamos a tener el día de
3: es
4: hoy.
3: Es un día para mozo, Dani.
4: Y sí, usted verá.
1: De pamiga o qué rico.
4: Sí, sí, ya.
3: Bueno, ahí está temperatura también y todos los datos importantes para iniciar este nuevo día con Olímpica. Son las 6 de la mañana, 15 minutos.

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0: 6 de la mañana, 20 minutos, 6:20 a esta hora. Padre Alexander Ramírez Ceballos, que está en la Florida, parroquia La Inmaculada, y nos envía esta hermosa reflexión para que la pongamos en práctica. Y cuando la escuchen, la pueden pedir con la palabra Padre o reflexión al WhatsApp Olímpica 320-670-1027. Y con ustedes,
1: Alexander, vamos en práctica.
0: Padrecito, buenos días.
2: Con la palabra.
0: 6 de la mañana, 20 minutos, 6:20, escuchas Olímpica Estéreo 102.7. Recuerden, palabra Padre o palabra reflexión.
3: Muy buenos días, que las bendiciones se multipliquen en cada uno de ustedes. Gracias a Dios, hoy es viernes 29 de mayo con Olímpica Estéreo 102.7. Esto es temprano, es más bacano, abriendo las puertas del fin de semana, los últimos días de este quinto mes, con la mejor actitud, con fe y esperanza, recibiendo la reflexión espiritual, recuperar la calma. Un día un padre le dio a su hijo una bolsa con clavos. Le dijo que cada vez que se enojara, debería poner un clavo en la cerca de atrás de la casa. El primer día el niño puso 37 clavos en la cerca, el segundo día puso 32, pero poco a poco fue calmándose porque descubrió que era mucho más fácil controlar su carácter y temperamento que clavar cada una de las puntillas en la cerca. Finalmente llegó el día en que el muchacho no perdió la calma para nada y se lo dijo a su padre. Entonces el padre le sugirió que por cada día que controlara su temperamento debía sacar un clavo de la cerca. Los días pasaron y el joven pudo finalmente decir a su padre que ya había sacado todos los clavos de la cerca. El padre llevó de la mano a su hijo a la cerca de atrás y le dijo: mira, hijo, has hecho bien, pero fíjate en todos los agujeros que quedaron en la cerca. Ya la cerca nunca podrá ser la misma de antes. Ejemplo, cuando dices o haces cosas con coraje, dejas una cicatriz como ese agujero en la cerca. Es como meterle un cuchillo a alguien. Aunque lo vuelvas a sacar, la herida ya quedó hecha. No importa cuántas veces pidas disculpas, la herida está ahí. Una herida física es igual de grave que una herida verbal. Los amigos y la familia son verdaderas joyas a las que hay que valorar. Te escuchan, comparten una palabra de aliento, siempre tienen su corazón dispuesto y abierto para recibirte. Demuéstrale a tu familia, amigos y allegados cuánto los amas. Cada pequeño saludo, cada pequeña sonrisa, cada mano que damos para ayudar salva un corazón herido. Con este mensaje te quiero decir que tú eres muy especial. La bendición de Dios Todopoderoso, Padre, Hijo y Espíritu Santo nos motive para dar siempre lo mejor. Yo escucho Olímpica porque me pone de todo.
1: ¡Y bueno! ¡Bueno!
4: Padre, muchas gracias por esa reflexión tan linda para este viernes, para este fin de semana. Estamos en temprano, en más bacano. Llegamos a las 6 de la mañana, 23 minutos, 6:23.
0: Ya venimos a contarles información, noticias que destacan hoy los diarios de la ciudad. Mucha agüita hoy en Pereira. 6:23 minutos.
1: Buenos días.

625-625. 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
1: Buen día. Fuerte derrumbe aquí, alto riesgo aquí por la comunidad Sinaí, 2500 lotes detrás de la iglesia de los 2500. El derrumbe está bastante grandecito y hay alto riesgo.
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3: Ya son las 6 de la mañana, 29 minutos, 6 de la mañana, 29. Les contamos información, noticias que destacan hoy los diarios del país, de Colombia, los diarios de la región en esta mañana.

0: fría además, en la que usted nos reporta, así como nuestro oyente, si hay derrumbes, si hay carramentas, si hay guarapazos, accidentes en estas horas de la mañana, en cualquier parte donde usted esté, donde usted vaya conduciendo. 6:30 minutos, buenos días a toda la gente también que está conectada a través de nuestro Facebook. Yo escucho Olímpica Pereira, que se conecta para escuchar lo que es noticia en la ciudad, en el país. 6:30 minutos.
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0: El gobierno nacional va a reforzar la seguridad de las campañas, los dirigentes regionales ante las elecciones presidenciales. Es noticia hoy en Colombia, las autoridades y el anuncio que hicieron, más esquemas de protección, vehículos y personal de la UNP, tras las alertas de riesgo reportadas por varias campañas en diferentes regiones del país. A pocos días, dos días ya, de la vuelta presidencial del próximo 31 de mayo, el gobierno nacional ha anunciado un fortalecimiento de las medidas de seguridad para dirigentes políticos, coordinadores regionales y sedes de campaña en diferentes zonas del país. Es una decisión que ha sido adoptada durante una reunión virtual del Comité de Coordinación de Recomendación de Medidas de Protección en el Proceso Electoral, el CORMPRE, en la que participaron representantes de la Unidad Nacional de Protección, la Policía Nacional y las Fuerzas Militares. Eso es un informe divulgado por medios nacionales, y estas medidas divulgan y buscan responder al aumento de la alerta en seguridad reportada por distintas campañas políticas. Han dicho los candidatos, no hay garantías electorales, no hay garantías de seguridad para diferentes campañas. Esto en la recta final de las elecciones presidenciales. Primera vuelta presidencial este día domingo, que por lo que vemos, Joanita, va a estar un poco pasado por agua, y según lo que ha dicho el IDEAM, y que ojalá eso no sea excusa para que usted se quede en casita y diga, no voy a ir a votar. Esta determinación entonces nacional se desconoce luego del asesinato de un coordinador político. Esto pasó en el departamento del Meta. Un hecho que ha incrementado las preocupaciones sobre las condiciones de seguridad para quienes participan en actividades electorales en las regiones.
2: Hay que también hablar de que en este caso Bogotá hizo un importante cambio con el tema de las elecciones, y es que confirmó el inicio de ley seca precisamente desde hoy viernes. La alcaldía de Bogotá ya dio a conocer las restricciones en venta de bebidas alcohólicas por la primera vuelta, y precisamente la ley seca en Bogotá arranca hoy viernes 29 de mayo y se extiende hasta el lunes 1 de junio.
0: 6:32 minutos. En más hechos nacionales, los guerrilleros siembran terror en el Guaviare a pocas horas de las elecciones. Esto es importantísimo porque previo a lo que será la jornada electoral de este día domingo, pues sigue marcando la violencia los titulares en el país. El combate entre las disidencias de Mordisco y Calarcá, que han dejado 50 muertos, como lo referenciábamos el día de ayer y como lo referenciaban los medios nacionales, a pocas horas de que los colombianos acudan a las urnas para la primera vuelta de las elecciones presidenciales de 2026, la violencia volvió a recrudecer en el país, especialmente en el sur de Colombia. Es un sangriento enfrentamiento entre fracciones rivales de las disidencias de las FARC, lideradas por Alexander Díaz Mendoza, alias Calarcá, y Néstor Gregorio Vera Fernández, alias Iván Mordisco, que ha dejado un saldo de al menos 50 combatientes muertos en zona rural del departamento del Guaviare. Lo que ha dicho el ministro de Defensa, Pedro Sánchez, ante los medios de comunicación del país, es que ha confirmado que los combates se registraron en el sector de Barranco Colorado, a más de 100 kilómetros de San José del Guaviare. Además, ha indicado que entre las víctimas fatales, y esto es lo más grave y lo más doloroso, habría menores de edad reclutados por esas estructuras armadas ilegales. 6 de la mañana, 33 minutos, ya son las 6 de la mañana, 33. Les contamos lo que es noticia en la ciudad de Pereira. Mucha atención, un hecho de intolerancia dejó 3 personas heridas.
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0: En la madrugada de este jueves, al parecer una presunta situación pasional terminó en violenta riña, donde 3 personas resultaron heridas con arma traumática y arma cortopunzante. Los hechos ocurrieron hacia las 4 y 15 de la mañana en el hospital de Kennedy. Ingresaron varias personas lesionadas y tras recibir el reporte, unidades de la Policía Nacional se desplazaron hasta el centro asistencial para verificar lo ocurrido e iniciar las pruebas, las primeras investigaciones. Según la información recopilada por las autoridades, las víctimas estaban compartiendo con varias personas en el sector de la invasión La Travesía, cuando presuntamente llega un hombre conocido con el alias de John Davis. Al parecer, en medio de una situación de carácter pasional, El sujeto habría accionado un arma traumática contra las personas que estaban en el lugar y posteriormente se desata una riña en la que uno de los involucrados terminó herido con arma cortopunzante. 6:35 minutos. Así tumbaban a sus víctimas con camionetas de alta gama. Escuche esto. En Pereira pasó, estarían relacionados en 17 hurtos. Un año de investigación del CTI de la Fiscalía 39 Seccional EDAP de Pereira, fue desmantelada una presunta banda delincuencial conocida como los TXL, señalada de dedicarse al robo de camionetas de alta gama, especialmente Toyota TXL, por eso su nombre. Los investigadores lograron recuperar 17 vehículos hurtados, con los cuales estafaron a 17 personas. Gracias a interceptaciones telefónicas, los investigadores identificaron a estas personas como presuntos integrantes de una organización. La supuesta banda operaba en ciudades como Pereira, Dos Quebradas, Cartago, Armenia, Popayán, Pasto y otras zonas del país. Según la investigación, estos buscaban a sus víctimas por medio del marketplace de Facebook y otras plataformas de internet donde las personas publican carros para vender o cambiar. Los investigadores señalaron que los integrantes de la banda contactaban a los dueños de los vehículos y les ofrecían negocios muy llamativos, especialmente cambios por camionetas Toyota Prado, Toyota Hilux, Toyota Fortuner, Mercedes-Benz, entre otros vehículos y otros carros muy costosos. Se ganaban la confianza de las víctimas, se hacían pasar por empresarios, comerciantes o ingenieros del sector automotor. Además, utilizaban documentos falsos como contratos de compraventa, licencias de tránsito, certificados y papeles supuestamente autenticados en notarías para hacer creerle a usted que eran negocios legales. La investigación permitió establecer que muchos de los vehículos que ofrecían habían sido robados en diferentes ciudades del país. Después de hurtarlos, al parecer les cambiaban la placa, modificaban el número de chasis y motor y les ponían documentación falsa para poder venderlos sin levantar sospechas.
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0: 6:37, ya son las 6:37, les contaremos más noticias en esta mañana. El caso de un hombre que fue sorprendido vendiendo vicio con apenas 19 añitos de edad. Jonathan Camilo López Giraldo terminó metido en un proceso judicial luego de ser sorprendido al parecer vendiendo estupefacientes en el municipio de Marsella. Otro hombre que en Pereira cayó por atraco violento en el centro de la ciudad. Otra vez, porque ya lo habían cogido. Lo estallamos y no lo entrega todo. Habría sido la amenaza que recibió un ciudadano en pleno centro de Pereira cuando cuatro hombres lo rodearon para quitarle hasta el celular. Entre los señalados de participar en el violento robo aparece Marco Antonio Sierra Ortiz, quien terminó capturado luego de que la policía le encontrara parte de los elementos hurtados de propiedad de la víctima. Según la fiscalía, la víctima caminaba por el sector cuando fue abordada por Marco Antonio, quien le pidió la liga para poder comer. El ciudadano respondió que no tenía dinero, pero ante la negativa del hoy procesado llamó a otros tres hombres, quienes lo rodearon e intimidaron con arma blanca. Los agresores le exigieron entregar todas sus pertenencias mientras lo amenazaban verbalmente, diciéndole que si no colaboraba, lo estallaban. O sea, le pegaban un disparo. En medio del asalto le robaron un teléfono celular, audífonos, billetera, perfume, bolso y cargador del celular, elementos avaluados en aproximadamente 1,600,000 pesos. La víctima intentó evitar el robo y forcejeó con los delincuentes y estos escaparon con los objetos hurtados.
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0: 6:38, son algunos de los titulares. Ya les venimos a contar el caso de Ulved Iván Quiroz Bernal, que murió en el Hospital San Jorge de Pereira a causa de una puñalada recibida durante una riña en el barrio El Progreso de la Virginia. La herida le perforó el intestino y le provocó una peritonitis fecal. No dejó que el médico lo salvara. Es el caso de este hombre de la Virginia.

0: 6:39. 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
2: Ya son las 6:43, 6:43. Les contamos lo que es noticia en el departamento de Risaralda. El caso Quinchía que se agrava. Destacan los diarios de Risaralda. También rescataron a un niño de 6 años. Escuche esta noticia porque fuentes judiciales entregaron nuevos datos de una investigación en el entorno de las víctimas y qué se dijo durante la audiencia. 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La investigación por presunta explotación sexual de menores de edad en zona rural del municipio de Quinchía tomó nuevo rumbo durante la última audiencia. Se estableció que las autoridades recuperaron a 2 niñas de 9 y 13 años, pero también a un niño de aproximadamente 6 años. El caso, que conmociona a Risaralda, involucra a 2 mujeres y al acompañamiento sentimental de una de ellas. Escuche esto. Los 3 permanecen privados de la libertad mientras avanza el proceso penal. Según lo que ha dicho la Fiscalía, los hechos investigados habrían ocurrido entre octubre de 2025 y abril de este año en la vereda Izambrá, donde convivían los menores y los hoy procesados. Durante la diligencia judicial se conocieron nuevos elementos del expediente. De acuerdo con el acusador, a los menores de 6 y 9 años presuntamente los obligaban a presenciar actos sexuales entre adultos dentro de la vivienda. Hechos que forman parte de la investigación y cuya verificación continúa en curso. La fiscalía también expuso a que la adolescente de 13 años supuestamente la sometían a situaciones de explotación sexual. Dentro de las líneas investigativas, las autoridades indagan si otros adultos de la zona habrían tenido contacto sexual con la menor, al parecer a cambio de pagos de dinero. Se pregunta a las autoridades qué pasó con la mamá. Otros elementos que modificó el contexto del caso corresponde a la situación de la madre de las víctimas. Contrario a versiones iniciales, durante el proceso se conoció que no habría fallecido, sino que actualmente se encuentra privada de la libertad por hechos presuntamente similares. Es decir, que la madre supuestamente cometió el delito de explotación sexual de menores, las víctimas al parecer sus hijas mayores, las mismas que Hopi están tras las rejas por delitos contra sus hermanas menores. Hoy están pagando con esta investigación y seguramente van a desentrañar situaciones similares porque es un caso gravísimo de explotación sexual de menores de edad en el municipio de Quinchía, en el departamento de Risaralda. Según el expediente, los menores sufrieron sometimientos, amenazas, maltrato, aislamiento y restricciones alimentarias, además de presuntos castigos cuando intentaban oponerse o relatar lo ocurrido. La investigación avanza tras labores de la Policía Judicial y de la Fiscalía que condujeron a un allanamiento realizado el 19 de mayo en la vivienda ubicada en la zona rural del municipio de Quinchía. Durante el operativo, las autoridades incautaron teléfonos celulares, memorias USB que ahora integran el material probatorio. Tras las audiencias preliminares, un juez impuso medida de aseguramiento en centro carcelario contra los 3 procesados, mientras la protección y el restablecimiento de derechos de los menores quedó bajo seguimiento de autoridades competentes.
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2: 6:46, ya son las 6:46, es temprano, es más bacano.
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3: 6:46, las 6:46. A nivel nacional hay que hablar de una mina en Buritica, Antioquia. Un muerto, un herido, deja atentado con explosivos. Este ataque fue perpetrado en la noche del jueves en el túnel Igabra y habría sido perpetrado, según la compañía, por presuntos mineros ilegales. Un hombre falleció y otro más resultó herido tras un atentado con explosivos dentro de una mina en Buritica, occidente de Antioquia, hecho que ya es investigado por las autoridades tras las denuncias sobre los presuntos responsables. El alcalde de Buritica y la empresa multinacional que hay allí, pues, denunciaron que el ataque ocurrió en horas de la noche del jueves en el túnel Igabra y habría sido perpetrado, según la compañía, por presuntos mineros ilegales que operan en esta zona.
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4: 6:48 minutos, estamos en Temprano es Más Bacano. Mamá del joven que murió boxeando en un colegio de Bogotá exige justicia. Que pongan la cara, dice su mamá. La familia cuestiona el manejo que la institución le ha dado al caso del niño de 16 años que estaba en un décimo grado. Johan Manuel Percy estaba jugando al boxeo cuando recibió un golpe en el pecho por parte de un compañero que le costó la vida. Los testigos narraron que el menor se desplomó y a pesar del esfuerzo de sus compañeros para reanimarlo y el traslado a un centro médico, ya había fallecido. Se supone que las autoridades deben estar al tanto del caso, dicen los familiares. No llegó con signos vitales y tenía muchos deseos de estudiar. Por otro lado, sus familiares denuncian que la institución educativa no les ha brindado el acompañamiento ni información sobre el estudiante que lo golpeó. Luzmar y Miriam Vargas, la madre del joven de 16 años, está atenta, obviamente, también a tener todo el apoyo por parte de la institución y también por parte de las autoridades.
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3: 6:48 y el ejército evitó atentado del ELN tras destruir 3 explosiones en la vía a la costa Caribe en Valdivia. Las tropas encontraron explosivos, munición y también material de guerra que pertenecería a la compañía Héroes de Tarazá del ELN. Además, las autoridades mantienen presencia militar sobre este corredor vial en el norte de Antioquia. El Ejército Nacional confirmó además la neutralización de una posible acción terrorista del ELN en el norte de Antioquia luego de ubicar y destruir de manera controlada 13 artefactos explosivos improvisados instalados allí a un costado de la troncal de Occidente en zona rural del municipio de Valdivia.
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4: 6:50 y más noticias nacionales. Identificaron el cuerpo de la mujer hallada envuelta en plástico frente a la estación del Mío en la ciudad de Cali. Es que en Cali las autoridades confirmaron la identidad del cuerpo hallado dentro de un costal en el sector de la Ribera, en el norte de la capital vallecaucana. La víctima fue identificada como Marcela Gómez Sepúlveda, una joven de 26 años que llevaba desaparecida desde el pasado 21 de mayo. Según la información conocida hasta ahora, Marcela Gómez Sepúlveda salió de su vivienda ubicada en el barrio Los Álamos sobre las 10:58 de la noche del pasado 21 de mayo.
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0: ¡Hello!
1: Y ahora, Dolly Picasterio, un WhatsApp.
2: Hola, ¿qué tal, mi gente olímpica? Soy John Nelson, reportando sintonía desde Madrid, España. Un saludito muy especial ahí para el viejo Esteban y el viejo Javi. Para un disquito, Manantial de Amor.
3: Y bien bueno. 6:56, 4:07. 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
9: Un minuto para las 7. 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
0: Aries, Tauro, Géminis y Cáncer, ¿y con qué tema vamos hoy, Johanna?
2: Bueno, vamos con un tema bien interesante, Baruchito. Vamos a darnos un bañito de realidad. Ajá. Para cada signo zodiacal. Hoy vamos a hablar de la insoportable manía que tienen los signos zodiacales y que aleja a las personas de su lado.
0: Y con los números, maniáticos.
2: O sea que hoy estas son cositas que deberíamos corregir según nuestro signo. ¿Cuáles son esas manías? Vámonos con Aries.
1: Aries, nacidos entre el 21 de marzo y 20 de abril. Aries.
2: Bueno, iniciamos nuestro horóscopo con Aries. Aries, tú tienes una manía, ojo, que puede estar alejando a las personas de tu lado, y es para contar tu propia historia, tú alejas a la gente de inmediato. Tú no sabes escuchar, porque tu mente va a 1000 revoluciones por hora y solo te importa lo tuyo. Tú conviertes cualquier conversación en una especie de competencia absurda donde tu experiencia siempre es mejor o peor que la del resto. Hablar contigo a veces resulta agotador y estresante para tus amigos más cercanos, porque tu egocentrismo te impide ver que los demás también tienen una vida interesante. Aries, es importante que sepas que a pesar de que sí, tú eres un líder natural, a veces te comportas, ojo, como un dictador caprichoso que no soporta la oposición. Tú quieres que todo se haga a tu manera, de forma inmediata, sin importar las necesidades ajenas. Si alguien sugiere algo, pues sencillamente tú respondes con desprecio o con una rabieta monumental de niño pequeño. Así que recuerda, Aries, son cositas que deberías mejorar. Recuerda que nadie tiene la obligación de aguantar el mal humor de otra persona constante solo por capricho. Y traemos los números, Baruchito.
0: Maniáticos.
2: Maniáticos. Para los arianos hoy, 4:45.
1: Tauro, los nacidos entre el 21 de abril y el 20 de mayo. Tauro.
2: Muy bien, continuamos con los nacidos bajo el signo Tauro. ¿Cuál es la manía de Tauro que realmente logra desesperar a los nacidos de otros signos zodiacales? Bueno, Tauro, atención, tu manía es no dar el brazo a torcer. Sabemos que tú eres el signo más terco, o uno de los más tercos del zodiaco, y tú no das tu brazo a torcer por orgullo, y eso hace que la gente se aleje de tu lado. Tú tienes una capacidad asombrosa para defender una idea equivocada hasta la muerte, simplemente por no admitir un error. Esa terquedad, que es legendaria además de tu signo, hace que cualquier diálogo contigo sea como un monólogo frustrante y doloroso, por ejemplo, para tu pareja o para las personas que realmente a ti te quieren. Tauro, tú prefieres perder una amistad antes que otorgar o pronunciar un perdón o aceptar que el otro tiene la razón. Tu rigidez mental asfixia a quienes te rodean y finalmente los obliga a alejarse. A ver, Tauro, a esto hay que sumar tu molesta costumbre de que acumulas rencor, un rencor silencioso para lanzarlos todos juntos con crueldad. Te guardas los detalles más insignificantes en tu libreta mental y los sacas en el momento menos oportuno. La gente se siente juzgada a tu lado y camina con pies de plomo, pues como para no despertar a la fiera. Tu pánico absoluto al cambio te hace aferrarte a dinámicas que son muy tóxicas y que desgastan el amor. Aprende a soltar el pasado si no quieres quedarte solo, Tauro. Los números para ti, atención, 371.
1: Géminis, los nacidos entre el 21 de mayo y 20 de junio. Géminis.
2: 7 de la mañana, 8 minutos. Bueno, Géminis, tú tienes una manía y es la de cambiar de opinión cada 5 minutos y no sostienes tu palabra, y esto aleja a las personas de inmediato. Tú eres un torbellino de contradicciones, esto genera desconfianza e inestabilidad en todos tus vínculos. Tú prometes el oro por la mañana y por la tarde olvidaste tus compromisos. Esa falta de seriedad hace que nadie pueda confiar en ti, sobre todo para proyectos importantes de vida. La gente termina cansada de tus eternas excusas y de adaptarse, obviamente, a tus cambios de humor. Y si fuera poco, tienes la peligrosa manía, ojo, de contar a veces secretos ajenos bajo la excusa de es una conversación sana. Tu incapacidad para morderte la lengua y la necesidad a veces de destrozar a veces la intimidad de personas que tú quieres y luego te andas arrepintiendo. Así que más cuidado con eso, aspecto a mejorar para los nacidos bajo el signo Géminis. Los números para ti, Géminis 089.
1: Cáncer, los nacidos entre el 21 de junio y 20 de julio. Cáncer.
2: 7 de la mañana, 9 minutos. Bueno, y para Cáncer, tu manía de hacerte la víctima y usar el chantaje emocional aleja a las personas que más te aprecian. Tú tienes una habilidad retorcida para darle la vuelta a cualquier situación y hacer que el otro se sienta culpable. En lugar de hablar de frente, tú prefieres utilizar indirectas hirientes o suspirar de forma dramática por los rincones. Tu hipersensibilidad te hace interpretar comentarios inocentes como un ataque contra tu dignidad. Y a esto le sumamos que tienes una manía de aplicar el silencio castigador cuando algo no sale como tú querías. Te encierras en tu caparazón frío y retiras la palabra a tu pareja durante días sin dar explicaciones. Y esperas que los demás tengan superpoderes de telepatía para adivinar qué ha herido tus sentimientos. Esa es tu manía, Cáncer. Y los números para ti hoy, 1-86.
0: Números de la suerte para Aries, Tauro, Géminis y Cáncer. Aries, 445, 445, Aries, Tauro, 371, 371, Tauro, Géminis, 089, 089, Géminis y Cáncer, 186, 186, Cáncer. Cuatro cifras para Aries, Tauro, Géminis y Cáncer, 4301, 4301. Ya nos vemos, ya nos escuchamos en Yo Escucho Olímpica Pereira Facebook y en Instagram y TikTok, @Olímpica Pereira. 7 de la mañana, 10 minutos, 7:10.

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1: 7 de la mañana, 22 minutos. 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
1: 7 de la mañana, 23. 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
1: 7 de la mañana, 24. 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
1: Son las 7 de la mañana, 29 minutos. Bienvenidos, es Temprano, es más bacano. Recuerden que estamos en Yo Escucho Olímpica Pereira, nuestro Facebook. Buenos días para toda la gente que a esta hora se conecta con nosotros a través de nuestros medios digitales, de nuestros canales también, a través de los 102.7, a través también de www.olimpicaestereo.com.co. En esta ronda hemos escuchado de todas las opiniones posibles, Joanita Barucho. Con los buenos días también a la gente que se conecta a través de nuestra página web desde otras latitudes del mundo. Muy pendientes a lo que les vamos a contar. Vamos a escuchar a una mujer y también a su fórmula vicepresidencial. Está con nosotros esta mañana Claudia López, que uno pensaría no necesita presentación, pero sí hay que darle un contexto a la gente de quién es. Exalcaldesa de Bogotá, también fue senadora de la República. Mejor dicho, una hoja de vida impresionante. ¿Cómo dice usted, Baruchito? ¿Más preparada que?
2: Que un yogur.
1: Que un yogur, que un yogur. Bienvenida, doctora Claudia López, Olímpica Estéreo. Un placer tenerla aquí porque nos gusta escuchar diferentes posturas. Nos gusta que la gente y...

0: y el doctor lo sabe, que aquí nos gusta darle contexto a la gente, mucha pedagogía, ¿cierto? Mucha pedagogía en torno a lo que pasa políticamente en Colombia. Bienvenida.
1: Hombre, muy querido, muchas gracias, un gusto estar aquí en Pereira, estar en Olímpica. Queríamos terminar nuestra campaña con Leonardo, nuestro vice pereirano maravilloso. ¿Por dónde empezamos? Aquí empezamos, aquí lanzamos la consulta de las soluciones. Aquí empezó esta nueva historia para Colombia, que es lo que Leonardo y yo queremos ofrecerle al Eje Cafetero. Venimos a dar las gracias, agradecerle a la gente de Pereira, al Eje Cafetero, que nos ha apoyado con tanto entusiasmo, con tanto cariño, que ha escuchado nuestras propuestas, que nos las ha ayudado a mejorar. Y a decirles que el domingo los invitamos a ir a las urnas como cuando va uno al estadio, ¿cierto? Así es la primera vuelta. La presidencia de la República no está dividida en dos vueltas por desparche, pues, ni por arreglarla, ni por alargarla, sino porque para que en la primera la gente pueda votar por la opción que lo representa, que le gusta, como cuando uno va al estadio. Uno no va al estadio diciendo, no, la verdad, yo no voy a ir pues al Mundial porque Colombia no va a ganar, entonces yo mejor no voy. No, usted va al estadio con toda la ilusión, con todo el corazón, por el equipo de su corazón.
0: Y no es, hincha de un equipo un día y al otro de otro, ¿no?
1: Exacto.
2: Además uno es hincha del Pereirita si está en la C.
0: Más fácil deja la mujer que...
2: Y el Pereirita está acá porque es la única foto pereirana que hay en todo el tarjetón. Entonces por eso también le venimos a decir a la gente, pereirano vota pereirano.
1: Hágale. Entonces, la verdad, vayan, en serio, nos ha costado pues sangre, sudor y lágrimas tener derecho a elegir. La primera vuelta está hecha para que usted vote por el equipo de su corazón. Y la segunda vuelta es pues como la eliminatoria del Mundial. Usted, hay muchas eliminatorias, al final quedan dos.
0: La
1: el
0: final.
1: 21 de junio en la final nos tocará escoger presidente. Entonces, de verdad, gracias. Terminamos esta campaña agradecidos, contentos, ilusionados. La nueva historia para Colombia ha cogido fuerza, votación, estructura, organización. Y queremos también que la gente sepa que aquí vamos a seguir, pase lo que pase, defendiendo a la gente, defendiendo estas propuestas, un gobierno sin corrupción, recuperar la seguridad, volverle a entregar a la gente sus medicamentos y sacar adelante 5 reformas sociales adicionales nuevas que creemos que necesita Colombia y Pereira para salir adelante.
0: Doctor Leonardo Huertas, ya se me adelantó ahí con el Deportivo Pereira, lo saludamos, le damos gratamente la bienvenida de nuevo. ¿Qué es trabajar con Claudia López y postularse también a una vicepresidencia de Colombia?
2: Gracias a Olímpica Estéreo, a mi gente de Pereira, a todo el equipo que me han abierto siempre estos micrófonos, de verdad, muy agradecido y mucho cariño. Con Claudia López, trabajar es tener disciplina, tener coherencia, tener las ganas de madrugar, a tomarse un tintico y a salir a pie en la Filomena, en un avión, en lancha, a recorrer Colombia, pero sobre todo es la seguridad de contar con una coequipera que es transparente, que es honesta y que lucha contra la corrupción, porque esa ha sido la línea roja que hemos puesto desde el principio. Ella ha sido una luchadora desde que fue investigadora, científica, después como senadora, y siempre ha denunciado la corrupción al punto que promovió una consulta nacional anticorrupción, que hoy muchas de esas normas que se pretendían con participación ciudadana están en la norma, pero no se han hecho realidad, porque aquí tristemente las normas son pal de ruana. Uno ve que a un alcalde de un pueblo pequeño lo destituyen ayer, pero a un ministro o a un presidente que participa en política no le pasa nada. Por eso estamos proponiendo que el juicio de los grandes cargos del país, que la investigación del presidente y los demás cargos no lo siga haciendo el Congreso, que es por naturaleza de politiqueros y de políticos. Queremos hacer un tribunal de aforados con jueces de alto nivel que sean los encargados, con el respeto y la protección del debido proceso y las garantías, de juzgar la conducta de los grandes funcionarios. Entonces, trabajar con Claudia y haber empezado aquí en Pereira, terminar en Pereira, nos llena de satisfacción. Esto fue una enseñanza maravillosa. Esto fue una experiencia que alguien me decía, usted puede decir que lo que invirtió en la campaña, haga de cuenta que se fue a hacer un doctorado a Harvard, un año, volvió y quedó con muchos aprendizajes y con mucha experiencia. Entonces nos vamos absolutamente satisfechos, conocedores que el próximo 31 de mayo la gente va a votar por Claudia López y Leonardo Huerta, porque la gente ya no quiere más culpables, sino soluciones, porque la gente ya no quiere más odio, sino un país donde quepamos los 52 millones de personas que vivimos aquí. No podemos seguir eligiendo presidentes para la mitad del país.
0: 7:35 PM. Primera mujer que podría ser presidente de Colombia. ¿Eso qué, abarca. ¿No le das miedo?
1: Presidenta.
0: Presidenta, muy bien, porque le tenía esa pregunta.
1: Como se dice enfermera,
0: dentro de un ratico. Muy bien.
1: ¿Cierto?
0: ¿No le da miedo?
1: No, hombre, cuando repartieron el miedo yo no estaba.
0: No estaba.
1: No, yo creo que las mujeres colombianas somos tesísimas.
0: ¿Sí está preparada Colombia para una mujer presidenta?
1: Mira, no solamente está preparada, yo te diría está urgida. En el tarjetón aparecemos tres mujeres: Sondra McCollins, Paloma Valencia y yo. Y yo sí creo que Colombia está urgida. Mira, las mujeres tenemos esta capacidad de concentrarnos en las prioridades. Hemos sido a lo largo de la historia las protagonistas del cuidado, de la firmeza, pero nunca de la guerra y la violencia. Hacemos mucho o muy poquito, porque así es como administramos la casa, cuidamos cada pesito. Lo que está mejor administrado en Colombia son los hogares, y dos de cada tres están a cargo de una mujer. Lo que está peor administrado en Colombia es lo público, que es mayoritariamente a cargo de hombres, de verdad. Y además se casan unas peleas, las berracas, pues la gente le hace falta agua, su negocito, sacarlo adelante, mejor educación para sus hijos, que les devuelvan los medicamentos en vez de tirarse del sistema de salud, que combata a los criminales y no azote a la gente en los barrios. Y los hombres, ¿qué proponen? Ver este quién mata a quién, el otro quién mete a la cárcel, el otro si mete a la cárcel a Uribe, el otro si extradita a Petro. Hermano, la gente no necesita eso, eso puede que dé muchos likes y muchas barras bravas. Pero la vida no es ir a una barra brava. La vida es solucionar problemas concretos que tiene la gente.
3: Y no es ejemplo.
1: Así que yo sí creo que, y la única manera, como decís vos, la única manera de liderar en la vida es liderar con el ejemplo. Y las mujeres en general tenemos ese talante. Claramente, pues, Paloma es mucho más de derecha y uribista. Yo por Paloma, Iván, tengo un gran respeto, debo decirlo. A diferencia, pues, de Abelardo de la Espriella, que se me parece un tipo realmente peligroso para Colombia. Un defensor de mafiosongos, un tipo que se ha enriquecido a esa costa de los que roban, desplazan y abusan de gente en Colombia. Un tipo que ha hecho un capital oscuro, dice que es que de sus negocios privados vende un ron que no le compra en ninguna parte. O sea, eso es carreta, pues. Y obviamente defender mafiosongos, pues es muy rentable. En cambio, Iván y Paloma, pues yo tengo muchas diferencias con ellos, no votaría por ellos. Pues la una es súper uribista, súper de derecha. Yo oigo a Paloma y digo, joder, va a acabar con la laboral, la pensional, si pudiera devuelve el salario mínimo, o sea... Tenemos dos visiones de que se necesita muy distintas, pero sé que son dos personas decentes y trabajadoras. En el caso de Iván digo, pero este hombre, ¿en qué país vivirá que sigue proponiendo, pues, hacer más paz total, negociar con más criminales, darles más gabelas? ¿Será que en qué país vive? Pues porque en el que uno recorre, la gente está desesperada con el atraco, con el hurto, con el crecimiento del narcotráfico, porque eso no es que pasa por allá, es que la tasa de homicidio de Pereira está disparada, es que el consumo de drogas en Pereira está disparado, es que ese narcotráfico no es que se cultiva en Cauca y produce estragos en el Cauca, no, es que termina vendiéndose en las escuelas de los hijos, que la gente que vive aquí. Entonces, tomarse en serio la seguridad no es un tema de derecha, es un derecho fundamental y esa es parte de nuestra nueva historia. Leonardo y yo somos dos colombianos hechos a pulso, venimos de abajo, estudiamos con un crédito del ICETEX. Nos dedicamos al servicio público por pasión, por convicción, porque nos enamora, porque sabemos que resolver problemas públicos es lo que contribuye a que el país salga adelante, que los empresarios puedan trabajar. Y estamos convencidos de que se necesitan reformas sociales. Ah, sí, claro, por eso defendemos las que ya se hicieron y defendemos cinco más. Una reforma de salud para entregar a la gente sus medicamentos, de educación para dar 1 millón de becas de educación superior y trabajo para los jóvenes, de apoyo a los pequeños y medianos empresarios, a los campesinos que siembran nuestra comida, de cuidado para las mujeres, porque mientras las mujeres seamos pobres, Colombia va a seguir siendo pobre. Entonces, esa visión no se opone, al contrario, se refuerza con tener dos cosas que nos diferencian mucho de la izquierda tradicional petrista. Por un lado, gobernar sin corrupción, pues. Yo manejé la chequera más grande de Colombia, que es la de Bogotá, y no tengo un solo escándalo de corrupción. A Petro, pues, ya no le cabe uno más. Eso es muy frustrante, pues, para quienes creíamos en el cambio. Dos, tener una política de seguridad seria, sin falsos positivos, pero eficaz, que proteja a la gente, que enfrente el crimen. Y tres, apoyar a la gente que produce empleo, hombre. Petro, yo creo que tiene la noción, pues, de que es que la gente que produce empleo son unos cacaos, que son unos vergajos con la gente. Yo no niego que habrá uno que otro. Pero el 92% del empleo de Colombia los produce la señora que está abriendo ahorita su tiendita, el señor que está abriendo su hotel, el que tiene una pequeña ferretería, el que está haciendo algo de turismo para que la gente venga, pues, a las antiguas fincas cafeteras a conocer la cultura cafetera. Esos son los verdaderos empresarios de Colombia. Es una gente ahí hecha a pulso, de clase media, que logra tener un ahorrito y no quiere ser empleado y se dedica a ver cómo genera empleo para otros. y ellos lo que necesitan es apoyo, hombre, no tirria. Entonces, esa es la nueva historia para Colombia, la de soluciones, la de cero corrupción, la de reformas sociales, la de una seguridad legítima y la del apoyo a la gente que produce trabajo.
0: 7:40 minutos. Ese ciudadano, esa ciudadana que usted menciona, nos está escuchando en ese momento y probablemente vaya a votar por el que le diga al vecino. Probablemente no sea, doctor Leonardo, una persona muy capacitada en temas políticos y probablemente sea una persona a la que no le interese profundizar más allá del tecnicismo político, del tecnicismo que siempre uno escucha en los discursos que ustedes dan en los medios de comunicación del país. ¿Qué decirle? ¿A dónde acudir? ¿A dónde acude esa persona para enterarse de quién es la persona que le está proponiendo esa presidencia?
1: La gente se informa pues por el Facebook, por las redes sociales, conversa con el vecino. Ayer que estaba tomando una cervecita, dice, oiga, ¿y ustedes qué han pensado para este domingo? Todos lo hacemos así, o sea, yo también lo hago así. Así nos informamos todos para tomar una decisión. Pero yo sí creo que para la gente más allá de las propuestas específicas y demás, que no creas, la gente también le para bolas a eso porque dice, bueno, a ver, esta persona qué carácter tiene, qué talante tiene, qué experiencia tiene pues para concretar esto. Pero también algo muy importante es que uno vota por alguien parecido a uno, ¿sabes? Es así, es más o menos normal. La gente echa pulso, pues dice, venga, alguien como yo, que entiende mi vida, pues, porque si no, no la entiende. Entonces, todo eso influye, y yo le digo a la gente, infórmese por donde quiera, verifique que sea cierto, ¿no? Porque en esta era de redes sociales...
0: Le ha hecho mucho daño a las redes sociales, a la política, ¿no?
1: Mucho, en el mundo entero, y es la primera vez que estamos viendo esa influencia en Colombia de manera tan masiva. Una mentira aquí, otra mentira allá, cogen la voz de uno y lo ponen a decir lo que no era. O sea, una cosa realmente un poquito asustadora.
0: Vi ayer con sorpresa una campaña hecha con inteligencia artificial. Sacan a Petro y a Uribe hechos con inteligencia artificial.
1: No, en todas partes, pero digamos, pero como, todo en la vida, como todo en la vida, sí. Se hace para bien y se hace para mal. O sea, el problema no es
0: están
1: de la
0: esas dos cosas, ¿no?
1: Sino de cómo se usa. Yo en todo caso lo que sí le digo a la gente es, vere, vuelvo e insisto, la primera vuelta está hecha para que usted vote por el que le guste. Nada más inútil que votar por mí o por el que a usted no le gusta. Pues eso sí, eso es una pendejada y más en primera vuelta. Vaya y vote por el de su corazón, pues yo no soy de derecha. Abelardo Lesprey me parece un defensor de mafios hongos, machista, homofóbico, antiderechos. Pero pues si usted se siente representado por eso, pues ajá, muy respetable. Si usted es uribista, pues ahí hay una opción. Si usted es petrista, ahí hay una opción. Ahora, si usted cree en un centro progresista, yo soy orgullosamente una mujer de centro izquierda, progresista, que ha gobernado sin corrupción y que cree, digamos, en el cambio social, pero que también cree que hay que tener seguridad y trabajo para la gente, punto. Y que la gente no dependa, pues, del subsidio de un político, porque eso es corrupción, y que enfrentemos al crimen, porque de lo contrario, pues, no podemos tener convivencia.
2: Lo importante lo importante aquí también es que la gente escoja qué clase de país quiere. ¿Qué queremos para dentro de 4 años, para los próximos 4 años en Colombia? ¿Qué queremos? ¿Seguir en un odio infundado, ciego, irracional? Y les pongo el ejemplo a las personas. Nosotros, nuestros abuelos se criaron matándose por un trapo rojo y azul. Entonces, si uno vivía en Balboa, que es liberal, y tenía las chambranas pintadas de azul, le quemaban la casa. ¿Por qué? Porque sí. Mira, ahí me dijo un amigo la semana pasada que el día de la madre no había ido donde la mamá porque el hermano era un petrista y fue tantas. Entonces, si nos ponen a pelear entre familias, entre amigos, entre vecinos, vamos a seguir en un país en el que nos estamos matando hace 200 años por un trapo rojo y azul, por un partido determinado, por unas ideas, o nos quitamos ese odio y empezamos a construir una nueva historia en los próximos 4 años que resuelva los problemas de la salud, que resuelva los problemas de calidad educativa, que resuelva los problemas de seguridad. O nosotros votamos por quien nos represente, por Claudia López y Leonardo Huerta, que no se van a enfocar en ese odio y que van a gobernar estos 4 años para los 52 millones de personas que vivimos en Colombia. Aquí pareciera que unos quieren gobernar para gobernar para ellos y para joder a los otros, para joder a la otra mitad. Y la otra mitad quiere ganar la presidencia para joder a la otra mitad. Entonces, si nos quitamos ese odio y empezamos a entender que el voto es por quien nos representa y no por quien la encuesta nos diga, ni por quien los medios de comunicación nos diga, por con quién me siento yo representado, qué país quiero yo para los 4 años, vaya y vote por ese país que ustedes quieren. Y aquí estamos ofreciendo un país de soluciones, sin odio, sin polarización, para que quepamos los 52 millones de personas que vivimos en Colombia y para garantizar sus derechos. Esa es la nueva historia. Y claro, si ustedes se sienten representados en un pereirano, pues ahí estoy yo en el tarjetón representándolos, que esa puede ser la mejor representación para Risaralda.
0: 7:45 minutos. ¿Qué le saca la, qué le hace perder la paciencia, doctora Claudia López?
1: La corrupción, sin duda. Es lo que más me irrita, porque es una forma de abuso tan miserable sobre la gente, especialmente a la gente más humilde. En este país no le roban un peso a nadie rico.
0: Siempre
1: no,
0: al pobre.
1: En este país le roban el agua a los niños de La Guajira, le roban las escuelas a los niños de las zonas rurales, le roban el alcantarillado a los municipios más humildes y apartados de Colombia, le roban las carreteras a los campesinos, a esos es a los que roban. Entonces, a mí eso es tal vez lo que más me irrita. Primero porque yo vengo de abajo, pues, si uno no tiene bienes públicos de calidad, pues no estaría aquí sentado. Si no hubiera podido ir a la escuela, si su barrio no hubiera tenido agua potable, pues tal vez no estaba aquí. Y segundo, por eso, porque es el abuso sobre la gente más humilde, ¿no? Más humilde. A mí eso me irrita, pero mejor dicho, y por eso le he dedicado mi vida a meter. Yo aquí soy la única candidata que no habla contra la corrupción. Yo produje una consulta que es la más votada en la historia de Colombia. 4 leyes de esas han metido a 108 políticos a la cárcel.
0: ¿Va a meter más en su presidencia?
1: Ah, pero con gusto, eso sí no lo dude. Porque por eso como... vamos a crear una fiscalía antimafia. Porque yo sí creo que el narcotráfico y las rentas criminales y la corrupción es la mafia más grande. Es más grande que el narcotráfico y es realmente la que le lava la plata al narcotráfico. Entre la corrupción y el contrabando, entre más narcotráfico hay, más corrupción y contrabando hay, porque entre otras cosas es una manera de lavar esa plata. Y eso requiere no seguir con esta bobada. Pues aquí no somos capaces de procesar a los rapauneros, pues que los dan libres, porque el régimen corriente, ordinario, es súper garantista. Yo por eso creo que toca tener un régimen mucho más estricto de una fiscalía antimafia, que meta a esa gente a la cárcel y no le dé gabelas de ningún tipo, y que les quite la plata. Eso es lo único que le duele a los corruptos, a los mafiosos. Quitarles la plata y tener cárceles separadas, pues, porque si uno se pone a mezclar, como pasa en Colombia, raponeros con mafiosos, los mafiosos se toman la cárcel de Ruana y terminan en más corrupción. Así que ese es el tipo de reorganización para combatir eso que nos irrita: la seguridad, la inseguridad, la extorsión, en fin. Tenemos que reorganizar el Estado para poder enfrentar los dos flagelos que tenemos. Por un lado, inseguridad ciudadana, la lesión, el hurto, la riña. Eso necesita una Policía Nacional más robusta, una ley antiimpunidad, pues que el que cometa un delito de verdad pague una pena de cárcel, cortica pero efectiva. Y por otro lado, una fiscalía antimafia y otras cárceles realmente contra esos grandes mafiosos que son el gran dolor de cabeza de Colombia.
2: Pero lo que educa es el ejemplo, y Claudia ha dado ejemplo de manejo de recursos públicos transparentes, porque aquí también el que predica y no aplica, que son los gobiernos en los que hemos estado acostumbrados, que salen, yo no sé, con la cara lavada, con la concha pues más terrible, salen en alocución y dicen, estábamos combatiendo la corrupción. Y todos los escándalos del mundo, se han robado el internet, se han robado el agua de La Guajira, se han robado la comida del país, se han robado todo y siguen diciendo que combate la corrupción. Aquí tienen garantía de gerencia pública y de gestión transparente con Claudia López cuando fue alcaldesa de Bogotá. Y cuando yo fui secretario de Educación de Pereira, logramos 3 colegios, la Escuela de la Palabra, ahí en la tercera con 26, que eso era un nido de roedores, eso era un elefante blanco y se terminó. El Colegio del Remanso en Guayabal y el de Ciudad Boquía, en un solo año, con gerencia pública y con transparencia. Y así es como vamos a gobernar Claudia López y Leonardo Huerta, con ejemplo, dando ejemplo de buen manejo.
0: Entiendo entonces, doctora Claudia, que usted no se va a sentar a negociar con ningún vándalo.
1: No, a mí me parece que ese ha sido un desastre, digamos, ha sido una gran equivocación de la paz total, pero también debo decir, hermano, que en este berenjenal de inseguridad estamos porque llevamos 10 años en una peleadera boba, pues, si la paz sí, si no, si Uribe contra Santos, si Duque contra el acuerdo de paz, y resulta que ya desmovilizados los paras y las FARC, pues ese conflicto político que tuvo Colombia, esa guerra civil política, pues se acabó, hermano. Lo que tenemos es crimen organizado transnacional, gente robándonos el oro, produciendo coca, traficando niñas. O sea, gente solo le importa el billete, son estructuras de crimen organizado transnacional. Y en el mundo entero no se combate eso dándoles gabelas de paz, ni mesas de paz, ni estatus político. Se combate eso es con una fiscalía antimafia, con inteligencia, con tecnología, persiguiéndoles la plata, dándoles un régimen mucho más estricto. Así es como Italia, Estados Unidos, cuando extraditamos un narco a Estados Unidos, ¿ustedes cómo creen que lo juzgan? Pues lo juzgan
0: con,
1: no con la ley ordinaria, sino con la ley Rico, que es una ley hecha desde los 60s para las mafias. Entonces, eso no ha funcionado precisamente por eso. A mí me irrita, ¿verdad? Me emberraca ver a Alex Calarcá, que es dizque gestor de paz desde el 24. Ese pisco sigue robando, matando. Todas las semanas nos informan que mataron unos soldados en Guaviare, ¿no? O en el Cauca. Y nada, sigue ahí, dizque con las órdenes de captura levantadas, que porque es gestor de paz. Esa política de paz total ha sido un desastre. Tiene que acabarse y tiene que generarse esta fiscalía antimafia.
0: ¿Cuántas veces le han preguntado si está arrepentido o no de haber apoyado al presidente Gustavo Petro?
1: Todas las entrevistas, todas las entrevistas, pero todas es la pregunta porque, a la derecha.
0: Porque es que no, porque es que de eso aprende uno, ¿no?
1: Usted no está, no, es que yo no estoy arrepentido.
0: No, exactamente, pero de eso aprende uno en el ejercicio político.
1: Yo vengo abajo, ustedes que querían que votara por el de los falsos positivos en la derecha. No, mijito, olvídense. Este país necesita cambio, obvio que necesita cambio. Eso sí, no tengan la menor duda. Claro que necesita justicia social. ¿O en qué país viven ustedes, pues? Poco gente jodida, abusada, mujeres violentadas, niños en pobreza. Obvio que necesita cambio. Una élite absurda que se ha aliado con los narcos, con los paras. Ahí está esa élite absurda apoyando al defensor de la mafia. Entonces, no, este país necesita cambio, sí.
0: Pero ahora, yo se lo pregunto es por lo siguiente.
1: Perdónenme, ya que me pregunta y me pone el tema. Porque entonces eso es lo que toda la gente quería. ¿Qué quería? Que siguiéramos en la misma pendejada. No. Ahora, que haya salido bien el gobierno, pues en unas cosas sí y en otras cosas no. Si no fuera por este gobierno, a usted que me está oyendo, nunca le hubieran pagado un salario mínimo de 2 millones de pesos. Punto. A usted que me está oyendo, le robaban desde el 2002 por Álvaro Uribe las horas extras y nocturnas y dominicales. Se las robaban. De frente. No las pagaban. Con el cuentico de que con eso iban a generar más empleo formal, paja. Lo que hicieron fue robarle a la gente que trabajaba. ¿Ok? ¿Quién hizo una reforma pensional? Pues para que 3 niñas de ellos tuvieran pensión. ¿La hizo la derecha? No, nunca. Entonces, esas cosas no hubieran pasado jamás si no cambian las mayorías del gobierno. Eso sí, no tengamos duda. Ahora, ¿qué salió mal? Lo de seguridad. Yo sí creo que la izquierda tiene esa tara. Como fue tan violentada, pues, por la derecha, tiene la tara de que seguridad es autoritarismo. No, la seguridad es un derecho fundamental, queridos. Al crimen hay que enfrentarlo, punto. Está muy bien hacer justicia social, yo estoy de acuerdo con eso. Pero al crimen hay que enfrentarlo. Y esa es una tara que la izquierda no ha podido superar. Y gobernó 4 años y no pudo superar. Y la otra tara es que obvio que en este país hay gente elitista, vergaja, que de hecho se robaba buena parte de los salarios de la gente. Por eso tenemos un país tan desigual y tan pobre. Pero eso no quiere decir que producir empleo desde el sector privado sea un enemigo, todo lo contrario. Si no hay sector privado, entonces ¿de qué vive la gente? La gente vive o del rebusque, o del crimen, o del clientelismo de los políticos, pues porque de algo tiene que comer. Si no queremos que la gente viva de eso, y no nos gusta, porque clientelismo es corrupción, nos irrita, ¿cierto? El crimen, pues ¿quién quiere vivir? Pues sometido a un vergajo con un fusil. Si no queremos eso, hay que tener sector privado. Gente que pueda coger unos ahorritos, invertirlas en algo, generar empleo, pagar impuestos, para que tengamos agua, educación, salud. Entonces, la izquierda tiene esas dos taras y de hecho llegó al gobierno y no las pudo superar. Agarró pues contra el sector privado, agarró pues fue a hacer clientelismo y por eso terminó en corrupción y le quedó grande la seguridad. Por eso es que yo me defino como una mujer progresista, pero no petrista. Pero también les digo, aunque yo no soy petrista, la agenda de Colombia no habría cambiado hacia reformas sociales que beneficiaran a la gente si la derecha hubiera seguido gobernando. Hoy Paloma, por ejemplo, les doy un ejemplo. Paloma que duró todo el gobierno diciendo, vea, yo soy la más berraca que yo he tumbado todas las reformas de Petro, todas se las he demandado. He demandado el salario mínimo, voy a tumbar la laboral, voy a tumbar la pensional. Ahora que sale a la calle a hacer campaña, la gente le dice, no, tampoco, pues. Entonces ahora sí dice, no, mentiras, no, yo sí estoy de acuerdo con eso. Lo que pasa es que quiero hacer otras cosas, carreta. Entonces, por eso no me arrepiento, porque de no haber sido por empujar unas mayorías distintas, no habría habido reformas sociales en Colombia, eso sí se los digo con toda claridad. Pero ¿por qué soy de centro y no de centro izquierda y no de izquierda? ¿Por qué soy progresista aunque no soy petrista? Porque llevo toda mi vida, yo me entré a la política fue con Mocus, y con Mocus apoyamos a Petro, de hecho en segunda vuelta gratis, a cambio de nada. A cambio de que firmara 10 compromisos que no ha cumplido ni uno. Entre otras cosas, no perseguir a los empresarios. Porque nosotros sí creemos en la seguridad legítima, obviamente, sin falsos positivos, pues. Pero en la seguridad legítima. Y sí creemos en la gente que produce empleo, pues porque no queremos vivir ni de la mafia, ni de la corrupción. Entonces, como queremos vivir es del trabajo decente, pues toca apoyar a la gente que produce trabajo decente.
0: Doctor Leonardo, el país está atrapado en extremos. ¿Por qué el centro es la solución?
2: Claro, pero antes yo quiero también contestar parte de esa pregunta. Uno no puede arrepentirse de haberse casado y ser buen marido. Si usted se casó y fue buen marido y la señora o la pareja le puso los cachos, ¿usted por qué se va a arrepentir? Aquí el que cambió fue el gobierno, no Claudia López. A mí me preguntaba una entrevista, entonces Claudia López cambió de posición. No, ella tiene la misma. El que cambió fue el gobierno, que dijo que iba a combatir la corrupción, y hoy yo creo que es de los gobiernos más corruptos, si no el más, de toda la historia de Colombia. Entonces, el que cambió, el que decepcionó, el que la embarró, fue el marido que puso los cachos, y no la pareja que fue buena esposa y que siguió con su posición de siempre. Yo creo que el país está polarizado, pero esa polarización también es un cuento que nos han vendido desde la época de los abuelos, lo que yo le decía ahora. Mientras hacían que se mataran los liberales y conservadores por un trapo rojo y azul, los jefes liberales y conservadores, Eduardo Santos y Laureano Gómez, en Benidorm, en España, estaban tomando whisky y salía la foto de ellos en la primera página del Tiempo. En esa época ese era el Facebook, el periódico El Tiempo. Y salían ellos para repartirse las gobernaciones, las alcaldías, los contratos, las concesiones y los muelles. Mientras la gente se mataba y se hacía corte de franela y le quemaban la casa a uno o a otro. Estamos en la misma. Uno ve que estos gobiernos infunden odio, polarización, y cuando llegan al poder se reparten la torta entre los mismos de siempre. Porque ver uno en la actualidad ministros que estuvieron en gobiernos anteriores, que fueron los mismos de siempre, en un gobierno que supuestamente iba a ser el cambio, pues no fue tal. Lo que no podemos nosotros es seguir en ese juego y votar por quienes en los próximos 4 años van a mantener ese odio irracional, ese odio infundado, mientras ellos se quedan con los contratos, con la plata, se roban el agua de la Guajira, se roban el internet de los niños, la alimentación escolar. Aquí hay una propuesta de soluciones que no infunde odio, que es Claudia López y Leonardo Huerta, que lo único que odiamos es la corrupción, que vamos a luchar para que le entreguen los medicamentos a 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un grupo armado lo coja y le pida un carnet, porque aquí la paz total ha carnetizado la gente. Y carnetizar, para que la gente entienda, es que las FARC o el ELN le entrega un carnet a la gente, y si lo para en un retén y usted no tiene el carnet, lo fusilan, lo matan. 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
0: 7:59 minutos, escuchan ustedes a Claudia López, candidata a la presidencia de Colombia, su fórmula vicepresidencial, el doctor Leonardo Huertas. La ha instruido en Pereira, le ha contado detalles de nuestra ciudad.
1: ¿Cómo? No,
0: ¿le puedo hacer ¿le puedo hacer preguntas pereiranas y no se va a rajar?
1: No, pues se puede que se raje.
2: Puede que se raje, eso depende de la
0: pregunta. No me le vaya a ayudar.
3: No le sople.
0: No, no le va a soplar, porque esto es para ir.
2: Ella es pereirana y no solo ahora, ella siempre ha venido a Pereira. Pero
0: veamos,
2: veamos.
0: Una pregunta muy pereirana, Baruchito, para la doctora Claudia López, ¿cuál sería?
3: Bueno, candidata doctora Claudia López, ¿dónde se comen las piñas aquí en Pereira?
1: No, yo he comido piña en muchos lados. Pues
3: no, aquí hay un sitio específico. En el sector pereirano.
1: ¿Hay un sitio específico?
0: Sí.
1: No, hermano. Yo he comido piña en muchos sitios.
3: Doctor Leonardo.
0: Doctor Leonardo.
3: No, hermano.
1: Leonardo,
0: no, hermano.
2: En Cerritos.
0: Ah, vio. Bueno,
1: entonces,
0: Cerritos. Es no, el sector piñero. Y tradicionalmente conocido en Pereira por ser el sector piñero
1: no,
0: de
1: nuestro. Ah, bueno, allá la producen, pero no la comen todas partes. No. ¿Qué tal la bobada?
0: No, es que bobada, ¿no?
2: En Pereira, cualquier pereirano se le pregunta.
0: Y Cerritos, Cerritos. Por eso le digo preguntas pereiranas. ¿Cómo llama nuestro estadio?
1: Ah, no sé. No sé.
0: Doctor, tiene una gran
2: pero, vamos, bien, vamos, pero yo bien, la bien. Reemplazo, es que era la función no, del vicepresidente, no. Hernán Ramírez Villegas.
0: La función del vicepresidente es instruirla. en nuestra ciudad.
2: No, el tour, para la segunda vuelta le va a dar un tour de toda la semana.
1: La función del vicepresidente darle el tourcito. Es cubrir, no, por eso uno es un equipo, hermano.
2: Claro.
1: Sí, eso es... Igual, para eso uno es un equipo.
0: Sí. ¿Tiene otra pregunta para Irana?
3: No, ya estuvo.
2: Pero bien, sí, la de cuál es la comida que es, después de las campañas y de las reuniones, ¿qué come uno en Pereira?
1: ¿Dónde fuimos a comer perrito o qué?
0: Ah, bueno, bueno. Ah,
4: lugar estratégico para comer arepas de chocolo en Pereira.
0: ¿Cuál es?
1: No sé, a ver. Háganle, conteste.
2: Galicia.
0: Oiganle, saqué uno.
2: Y las arepas grandes.
0: ¿Y las arepas grandes dónde?
2: Las arepas.
0: En el Cardal.
2: Bueno, en el Cardal, pero las primeras arepas cuando éramos chiquitos sí. Se comían por los bloques.
0: ¿Te acuerdas? Sí, sí,
2: los bloques. Ahí por el Coliseo Mayor se comían las primeras arepas grandototas con todo. Después aquí en la comuna de Villavicencio empezó la zona de las arepas aquí mismo, a dos cuadras de Olímpica Estéreo. Por la décima y por la novena también se empezó a comer mucha arepa, y las del Cardal que son las delgaditas y ricas. A ver, yo lo rajo a ustedes con alguna pregunta.
0: No me cambie la sección, por favor. Estamos colgados de tiempo, no me cambie la dinámica.
1: Ahí sí se aculillaron, tan gallitos.
2: Es que ¿dónde fue la primera misa de fundación de Pereira?
0: ¿Dónde fue la primera misa de fundación? Villa Olímpica.
2: En la 19, en la calle de la Fundación. Padre Remigio Antonio Cañar.
3: ¿Sabes qué me gustó de la candidata? Se acuelillaron.
0: Sí.
3: Vergajo y pisco.
0: Venga, es que le iba a preguntar. Mire. No, precisamente por eso le voy a hacer lo siguiente. Es que le saqué un diccionario y dice, ¿qué es un vergajo? Así rápidamente, ¿qué es un vergajo?
1: Mala persona.
0: Mala persona. Un pisco.
1: Un tipo.
0: Eres un pisco.
2: En Pereirano.
0: ¿Qué es un berenjenal?
1: Un lío, una cosa mal hecha. Ajá. Una cosa que está desordenada.
0: Habla mucho de carreta, por ejemplo.
1: Sí, la gente que
3: habla mucho.
1: Habla y no hace, y no cumple.
3: Eso.
1: Y eso es lo que más ha desacreditado la política, de verdad. Y con razón. Yo fui alcalde de Sabota en pandemia. Me tocó hacer mi plan de gobierno, sacar el metro adelante, construir los colegios y además hacer el de la pandemia. Salvarle la vida a la gente y además hacer el de la recuperación económica, porque obviamente por cuidarnos nos tocó hacer un sacrificio económico enorme. Entonces me tocó hacer tres planes de gobierno en vez de uno, y me hace muy orgullosa que el que yo inscribí cuando me inscribí de candidata, lo cumplí enterito. Uh-huh. No fue que dije, no, es que qué pena por la pandemia, no pude hacer el metro. No, defendí el metro, ustedes lo ven ahí rodando. Si no hubiera sido porque yo paro a Petro en vez de al metro, no tendría Bogotá Metro. Ahí seguiríamos en esa pendejada de hombres matándose, que no, que el metro de Petro, que por arriba, que por abajo. Ese era como el símbolo del fracaso bogotano. Hoy en día es el símbolo del orgullo, porque ahí se está haciendo de verdad, va al 78%, salió adelante. Entonces, ese cuento de la carreta, muy tradicional, de políticos tradicionales, con mucha razón, ha desacreditado lo público.
0: Y cacao. Se lo menciona mucho.
1: ¿Depende de qué?
0: De ti.
2: ¿Cuál cacao?
1: Los cacaos pues son los ricos allá, elitistas. Que creen que están por encima de todo el mundo.
4: De la estratosfera.
1: Es que Bogotá...
2: Queda en avión privado.
1: Colombia no es un país tan desigual, hermano, ¿no? A propósito del tema. Yo sí me siento muy orgullosa de ser un mujer progresista, ¿no? Y siempre, claro, uno va a la gente más pupi, ¿no? Y los medios de comunicación y todos los de derecha y dice, ay, es que usted votó por Pedro. ¿Y por quién quería que votara? Por Uribe y los falsos positivos. Pues olvídate. A mí no se me olvida dónde vengo. Yo soy la hija de una maestra, yo vengo de abajo, yo soy hecha pulso. A mí no me está regalando los votos Uribe, ni me está regalando los votos Petro. Yo en la vida me lo he ganado todo camellando. Y no es que porque fui alcaldesa de Bogotá ahora se me olvidó, pues, cómo es que vi a la gente pobre y humilde, como era yo de chiquita. No, yo estoy aquí es para sacar a esa gente adelante. A toda la gente, camelladora, berraca, que madruga, que se tomó un tintico esta mañana, que está abriendo su negocito, que llegó a su trabajo con mucho empeño y con mucho esfuerzo. Para sacar a su familia adelante, porque así somos la mayoría. Uh-huh. Así somos la mayoría. Y en democracia uno gobierna para la mayoría. Ahora también creo, hermano, que dedicarse a meter en la cárcel a Uribe, pues no le va a arreglar ningún problema, ningún colombiano, hombre, hay que doblar esas páginas. Como meterse pues a que van a extraditar a Petro, de verdad. No han extraditado pues al defensor de la mafia, ahora sí pues a Petro. No jodan, dejen de joder, hombre, que por andar en esa peleadera entre políticos es que no resuelven los problemas de la gente. Nosotros sí creemos con Leonardo que lo que hay que hacer, que el gobierno consiste en resolver problemas de la gente. Yo no fui a decir, qué horror la educación. No, yo construí 60 colegios. Pues, ¿por qué no? Así es como se van resolviendo los problemas. Que los pelados no tienen educación, es cierto. Y entonces construimos un programa de becas de educación superior. Becamos a 40 mil jóvenes. Para que ustedes, la gente que nos está oyendo, 40 mil cupos de pregrado es lo que la Universidad Nacional de Colombia tiene en Bogotá después de 100 años de historia. Eso fue como hacer otra Universidad Nacional de Colombia en 3 años. Eso es lo que necesita la gente. Por pandemia, la mujer allá lavando, planchando, cocinando, nadie les ayuda con sus hijos. En cambio, si los colegios son de 7 horas en vez de 4, entonces las mamás, y los jardines, entonces las mamás pueden estar tranquilas de que sus niños están a buen cuidado, pueden conseguir un trabajo de tiempo completo, salir de pobreza. Eso es resolver problemas. Ustedes van hoy a Bogotá y Bogotá está llena de obras por todas partes. Estamos haciendo colegios, hospitales, vías, el metro, la segunda línea, 2 cables.
2: La 68.
1: Y mucha gente, la 68, la gente me dice, ¿por qué tantas obras al tiempo, alcalde? Se le digo yo, querido, es porque así éramos como íbamos a recuperar el empleo. Así sacamos a 2 millones de la pobreza, así recuperamos 1.400.000 empleos que perdimos durante la pandemia. Entonces sí, es un poquito incómodo. Eso es pues como cuando usted viene a una casa 3 cuartos. Y usted mande a arreglar a ver el baño y el cuarto. Ah, mano, hay polvo, le toca moverse. Claro. Es incómodo. Pero cuando usted termina, dice, ay, cómo me quedó linda la casita. ¿Cierto? Y vive mejor con sus hijos. En eso consiste gobernar. Y yo hice todo eso. Salvar a la gente en la pandemia, vacunarla, sacar adelante todas estas cosas. Y no tengo un solo escándalo de corrupción. Ni uno. Nadie sabe que un escándalo, que se perdió un peso. Nada. Ahí están las obras haciéndose. Entonces, eso es gobernar. La gente cree que es que gobernar pues es ir a cócteles. No. Gobernar es hacer cosas concretas que resuelven problemas concretos que necesita la gente, que le mejoran la vida. Y no me agarré con los empresarios de Bogotá, les dije, venga, creemos un programa de subsidio pues porque ustedes no voten a la gente, estamos en plena pandemia, ustedes ponen a votar a la gente y eso va a ser peor. Creemos un subsidio conjunto. Y así lo hicimos. Y eso le ayudó a 126 mil microempresas a que no se quebraran. Entonces hay que llevarse por la buena, hermano, porque la gente vive al filito. Le falta pues un trabajito un mes y se jode y cae en pobreza. Usted no es capaz de mejorar con la policía la seguridad y el bandido del barrio termina pues apoderado, reclutándole al hijo y apoderado al barrio. A mí esto es lo que me apasiona. Habrá gente que le apasiona otras cosas, la astronomía pues. A mí me apasiona esto. Y la vida nos ha dado la oportunidad a Leonardo y a mí de tener experiencia en lo público, que eso también se aprende a hacer. Se aprende en la vida a ejecutar las cosas. Uno no se ha aprendido, pues comete errores, se equivoca, cosas que creía que le iban a salir de esta manera no le salen, entonces va aprendiendo y tiene más acierto para producir los resultados. Eso es al final lo que es gobernar. Y usted pues no llevaría, si a usted mañana a su hijo le da un infarto, usted quiere para su hijo el mejor cardiólogo del mundo. ¿Cierto? Claro. Uh-huh. Usted no es que vea a su hijo muriéndose de un infarto y dice, no, yo lo voy a llevar al curandero de la esquina, que nunca ha curado a nadie de un infarto. Lo mismo es la presidencia, de verdad, a mí me aterra. Como les decía, yo tengo mucho respeto por Iván y por Paloma, pero joder, no han manejado una tienda. No han manejado nada. Y Abelardo, pues menos. Entonces, yo sí creo que tener experiencia probada, sin corrupción, es un criterio importante para poner a alguien a que gobierne el país.
0: 8:09, finalizamos, Maruchito, y tenemos una sección que se llama La Puntica, para ir cerrando también.
3: Una conclusión para Claudia López.
1: Eso sí es verdadera carreta, solo La Puntica.
0: Sí, eso sí es la carreta. No, aquí sí metemos solo La Puntica.
1: Eso sí es la carreta superior, hermano.
3: Se puede decir que Claudia López en la presidencia, los vergajos, los piscos y los cacaos se van a culillar.
1: Pues sí, yo sí creo que, pero hay que clasificar, o sea, los vergados que son los mala persona, los bandidos, los que roban, los corruptos, no es que se van a culillar, es que van a terminar en la cárcel.
3: Yes.
1: Bueno. Nosotros los vamos a domesticar, hombre, que no sean tan vergados con la gente, que les paguen lo debido, que compartan sus ganancias también. A Colombia le iría mucho mejor si en los grandes proyectos de desarrollo, que vamos a hacer la vía 5G, no sé qué, hombre, ¿por qué no meten las vías secundarias y terciarias? No, los privados no se meten a hacer esas vías por almas de la caridad, sino porque ganan plata con eso. Y está bien que ganen plata, pero ya que van a ganar plata haciendo la vía principal nacional, hombre, ¿por qué no hacen la vía terciaria que necesita el campesinito pues para sacar su producción? ¿Por qué hacen la vía secundaria que va a llevar a la gente que quiere venir a hacer turismo en Risaralda a las fincas cafeteras? Y entonces todo el mundo gana, ¿sabes? Eso es domesticar a los vergajos.
0: Bueno, 8-10 minutos en Olímpica Estéreo. Finalizamos entonces. Se llama La Puntica Nomás.
1: Eso sí es el carretazo más grande.
3: Le gusta el vallenato.
0: Es sencillo, le gusta el vallenato, ¿cierto?
3: Me gusta. Ha estado un festival de vallenato.
0: Marochito le mete La Puntica Nomás y usted nos dice qué canción es.
3: Ahí va.
1: Caiga la nota.
0: ¿Cómo se llama esa canción?
1: No me lo esperaba de ti.
5: No lo esperaba.
1: De ti. Pucha, no tengo ni idea. Hasta de la canto, pues, pero.
3: Yo creo que esta sí. Esta sí.
0: A ver. Es muy
3: ¡Nostalgia!
0: ¿Sabes o no? Oiga, qué vicepresidente tan defensor. Eso está bien.
1: ¿Cómo se nota, sí o no? Cuando
3: ahí
1: el
3: otra.
1: Cuando el matrimonio es por amor y cuando el matrimonio es arreglado.
0: A ver otra. Uy, ese es muy clásico.
3: Es una puntota.
0: Se fue de largo, Baruchito, también.
1: Ay, sí.
3: Ahí no pare de vergajo ni nada.
0: A ver.
3: Más Rafael. No más le falta poner tan.
1: Esa sí es Diomedes.
0: Se llama ese muchacho de Diomedes.
3: A ver esta.
0: Un bonus.
1: A ver.
0: Ay, no, Baruchito es muy madre también.
1: Eso sí.
3: Sí, no.
1: No, pues que yo no sé los títulos de las canciones.
0: Yo me sé la letra.
3: No, vergao. Bueno,
1: 8 de la mañana. Uno coge un guaro y la canta, pero pues tenés que aprenderse los nombres de las canciones.
3: Póngale una popular, a ver.
0: A ver, ¿qué popular le va a poner ahí, puntica nomás, rápidamente?
1: Pa que... Está muy temprano para el guaro.
3: Hoy es viernes y el cuerpo lo sabe.
0: Hoy es viernes. Bueno, mientras vamos finalizando, doctora Claudia López, doctor Leonardo, ese mensaje final puntual, por favor, para toda la gente este domingo. Usted lo ha dicho en medios nacionales también. La idea es que salga a votar. Eso es lo más importante.
1: Eso es lo más importante. No, la verdad, termino como empecé. 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Que a la gente le entreguen sus medicamentos, recuperar la seguridad, continuar las reformas sociales, apoyar a la gente que produce trabajo, que son los pequeños y medianos empresarios. 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
3: Y que madrugue.
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0: Doctor.
2: Muchas gracias. 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
0: 8:14, bienvenido siempre, muchísimas gracias por visitar Pereira, porque seguramente a la gente de aquí también le interesa muchísimo conocer esas propuestas. Que tengan excelente día.
1: A ustedes igualmente. Pereira y el Eje Cafetero son el ejemplo de lo que uno quisiera ver en Colombia. Una clase media robusta, la gente hecha pulso, camelladora, trabajadora. Eso es lo que uno quisiera que en el Pacífico exista, que en el Caribe exista, que en los Llanos exista. 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
0: 8:15 minutos, escuchamos los candidatos a esta hora en Olímpica Estéreo.
2: Pereira no vota, Pereira.

8 de la mañana, 20 minutos. 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
1: 8 de la mañana, 21 minutos. 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

0: 8:41. Vamos con la segunda parte del horóscopo olímpica. Vamos con Leo, Virgo, Libra y Escorpión. Hoy estamos hablando con la bella Lisa y Johanna sobre las manías que tiene cada signo y hace obviamente que cada persona se aleje de sí. Así que atención porque vamos a iniciar con Leo.
1: Leo, los nacidos entre el 21 de julio y el 21 de agosto. Leo.
2: Así es, 8:41. ¿Cuál es la manía de los signos zodiacales que alejan a otras personas? Bueno, Leo, tu manía de desviar cualquier conversación para hablar exclusivamente de ti mismo, eso definitivamente espanta a la gente a gran velocidad. No importa lo que le pase a tus amigos, porque siempre tú tienes una anécdota mejor que contar. Así que eclipsas los logros ajenos con tu inmensa necesidad de brillar y de acaparar los aplausos de toda la gente. Esta soberbia cotidiana que tú mantienes, Leo, hace que las personas se sientan como simples extras de tu película personal. Y esto realmente es desalentador, compartir alegrías con alguien que solo busca inflar su ego ignorando a los demás. Por si fuera poco, Leo, tú tienes la manía de tomarte cualquier crítica constructiva como una ofensa imperdonable a tu perfección. Como tu orgullo te impide ver que cometes errores, pues respondes con una actitud defensiva y sumamente prepotente. Exiges lealtad absoluta a tu alrededor, pero eres incapaz de pedir perdón por tus malas contestaciones diarias. Y esa manía definitivamente hace que muchas personitas que aunque te quieran, pues no puedan convivir contigo. Es difícil realmente a veces estar a tu lado, Leo. Y esta recomendación es precisamente para que puedas corregir estos aspectos. Los números para ti, Leo, 291.
1: Virgo, los nacidos entre el 22 de agosto y 22 de septiembre. Virgo.
2: 8:43. Virgo, tu manía de criticar absolutamente todo bajo la falsa bandera de querer ayudar a los demás aleja a cualquiera. Tú no puedes evitar señalar el más mínimo defecto o el error insignificante en el trabajo o la vida ajena. Tu obsesión por la perfección te hace emitir juicios constantes que realmente destruyen la autoestima de las personas cercanas. Aunque digas que lo haces con buena intención, tus comentarios resultan sumamente hirientes y crean tensión. La gente termina cansada de sentirse como en un examen todos los días y prefiere marcharse a otro lugar. A esto le sumamos tu molestia, necesidad de controlar todo, de imponer tu método organizativo a todo el mundo. Te pones de los nervios cuando los planes no salen según tu agenda o cuando la gente improvisa libremente. Es decir, tus manías convierten cualquier momento de ocio en una tarea muy cuadriculada y aburrida para tu gente, para tus amigos, para tu familia. Así que no dejas ese espacio para la espontaneidad y literalmente asfixias a tu pareja con tus constantes advertencias sobre la vida. Si no relajas tu mente cuadriculada, vas a terminar completamente solo. Los números para Virgo, 584.
1: Libra, los nacidos entre el 23 de septiembre y 22 de octubre. Libra.
2: 8:44, son las 8:44. Bueno, vámonos con el mensaje para los nacidos bajo el signo Libra. La manía de Libra, no decidir absolutamente nada por miedo al conflicto. Esto aleja a las personas de tu lado, te pasas el día preguntando la opinión ajena por miedo a equivocarte o a causar una mínima molestia. Esa falta de criterio propio, librano, convierte cualquier elección simple en un drama tedioso para los demás. Nadie tiene tiempo para esperar a que te aclares con lo mínimo mientras la vida sigue pasando sin ti. Libra, a esto hay que añadir tu insoportable costumbre de decir a todo que sí por miedo a las consecuencias. Terminas acumulando resentimiento que explota en el peor momento posible contra personas que no sabían absolutamente nada. La gente se siente engañada por tu falsa amabilidad y prefiere alejarse de ti para no vivir confundida. Así que deja de ser un espectador de tu vida y empieza a elegir algo de una vez por todas. Por algo eres catalogado uno de los signos más indecisos. Librano, números para ti, 370.
1: Escorpio, los nacidos entre el 23 de octubre y 22 de noviembre. Escorpio.
2: 8:46. Y para los escorpiones, la manía de desconfiar de todo el mundo, de buscar segundas intenciones en cada gesto, aleja a tus seres queridos. Tú vives bajo la sospecha constante, escorpión, y eso obliga a tus amigos a caminar con pies de plomo cerca de ti. La gente se cansa de sentir que debe rendir cuentas por acciones que ni siquiera han cometido. Si no aprendes a confiar un poco en los demás, vas a terminar solo, Escorpión, en tu fortaleza. Recuerda que también tienes la manía de guardar rencor, ojo, durante años, esperando el momento perfecto para atacar con tu veneno. Ese afán de control y tu necesidad de tener la última palabra pueden destruir cualquier intento de intimidad sana con tu pareja. Crees que proteges tu corazón, pero solo estás construyendo una barrera insalvable. Así que, recomendación para los escorpiones, suelta el control o perderás a las pocas personas que realmente te quieren. Números para ti, 996. Para Escorpión, 996.
3: Bueno, ya son las 8:47 minutos, 8:47 para esta segunda parte del horóscopo olímpica. Leo, Virgo, Libra y Escorpión. Leo, 291. Leo, 291. Virgo, 584. Virgo, 584. Libra, 370. Libra, 370. Y Escorpio, 996. Escorpio, 996. Número de cuatro cifras, 2539. 2539. 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

0: 8:52 minutos. 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
1: Bueno, recomendaciones a esta hora, en este fin de semana, 8:53 minutos.

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0: las 9 de la mañana, 2 minutos, 9 de la mañana, 2 minutos, en la emisora del primerísimo lugar.
1: ¿Qué usted día?
0: Pues sí, ¿qué día? ¿Qué día?
1: ¿Qué día?
0: ¿Qué día en Olímpica 102.7? Invitados de lujo.
1: De lujo.
0: Me la ha presentado una invitada de lujo también
1: invitada
0: a esta hora.
1: De lujo a esta hora.
0: De la mañana. Está con nosotros Diana Cristina Hernández, que es la directora de la Oficina de Comunicaciones de la Universidad Tecnológica de la Ciudad de Pereira. Un alma mater del que debo decir hay que sentirse muy orgulloso. Y independientemente usted donde estudie, independientemente qué haga, qué se dedique, es una universidad que refleja muchísimo de lo que somos los pereiranos ante el mundo y también de lo que significa la UTP para el mundo, porque hemos visto unos casos excepcionales de gente maravillosa que sale de allí a proponer país, a construir país en otras tierras y que hoy por hoy son destacados a nivel internacional. ¿Estudiando dónde? En la Universidad Tecnológica de Pereira. Cris, buenos días, bienvenida siempre a Olímpica Estéreo.
2: Muy buenos días para ti, para todos los integrantes del equipo Olímpica. Y yo no soy una invitada de lujo, soy una amiga de lujo.
0: Una amiga de lujo.
3: También.
0: Ah,
3: como,
0: amiga
3: de, también. Como hay mujeres de luja.
0: ¿Cómo?
3: De luja, como es mujer.
0: Ah, no, pero eso lo decían ahorita. No, ese.
1: Ahora.
2: ¿Cómo así, Barucho? Me gusta. Ah, me gusta, sí.
3: Ve. Ah, sí, ¿ve?
0: De
3: sí.
0: Luja, no, pero.
3: Una amiga de luja.
1: No, Barucho, pero no tiene
3: pero
1: que ver.
3: Pero a Cristina le gustó. De...
1: A mí me gustó, pues, sí.
3: Claro.
0: No le dé cuerda con esas cosas. 9-4 minutos.
1: Ahora la candidata le dijo a Eddie.
0: Ah, presidenta.
1: Candidata, presidenta.
0: Presidenta, exactamente.
1: Y entonces Barucho dice que no es de lujo, sino de luja.
0: De luja. Porque... Lo que pasa es que ahí no aplica.
1: Gracias. No aplica.
3: Pero
1: por esas claridades.
0: 9-4 minutos. Diana Cristina es directora de comunicaciones de la UTP. Le hemos dicho enteramente y se lo reiteramos al aire. Tiene otra imagen la Universidad Tecnológica de Pereira. No sé si otra imagen, pero sí se le da un plus. Ya está más presente en las redes sociales. Se viene comunicando más a la gente de lo que se hace allí. ¿Qué pasó, Cris? Desde tu llegada se notan ciertos cambios positivos.
2: Muchísimas gracias por el comentario. Lo estábamos hablando ahora. Ha sido un trabajo articulado que hemos logrado en equipo, con un equipo de trabajo, y ha sido muy significativo porque incluso aquí me está acompañando Manuela, que hace parte de nuestro equipo, porque se convergen como las personas que mayores, sí, que sí. Llevan un buen tiempo en la universidad, quienes llegamos nuevos, que estamos, Lizeth, como en esa edad media, ¿cierto? Ajá. Adultas contemporáneos.
1: Adultas contemporáneos, sí.
2: Y los jóvenes, así como Manuela, que le imprimen toda esa innovación, lo nuevo. Entonces ha sido muy rico en conceptos, porque todos tenemos experiencias, perspectivas, y hemos intentado aunarlas y sacar adelante este proceso para llegar a los diferentes públicos, a través de las redes sociales, como tú le decías, a través de los diferentes canales de comunicación, también a través de los medios de comunicación de nuestra ciudad, y también a través de canales nacionales e internacionales, porque la universidad hace parte de diferentes redes internacionales, y eso es, primero que todo, gracias a Dios, al compromiso y al trabajo del equipo.
0: Qué bonito eso, porque cuando se habla de equipo se tiene un aire de humildad también, porque yo creo que los líderes hacen diferencia con eso, ¿cierto? Hablando de equipo, cuando se dan estos éxitos en las campañas o en diferentes sectores. Te preguntaba ahorita por un caso muy bonito de una chica que está, corrígeme, en un barco petrolero, es ingeniera de la UTP, y como ella, muchísimos que han estudiado allí se destacan en este momento en escenarios internacionales de alta categoría.
2: Edu, es que tú lo acabas de decir claramente, que hemos intentado nosotros contar las historias de la universidad, así como esta estudiante que
0: casos
2: ya es egresada, casos de éxito, pero también un estudiante que hizo doble titulación en su programa de pregrado y también de posgrado, porque tenemos el sello internacional EURACE, que cualquier estudiante que estudie una ingeniería en la universidad puede tener doble titulación con sellos estándares de calidad de Europa, y ahora es el coordinador de Amazon para toda Inglaterra y Gran Bretaña, y es un estudiante, fue un estudiante de la UTP de pregrado y posgrado, ahorita un egresado, y pues definitivamente lo que nos permite mostrar que la universidad está no solo a nivel nacional con esos estándares de calidad, sino también a nivel internacional, como países de Europa, con el sello internacional de Sofía, con el sello EURACE, y eso es lo que buscamos desde la universidad, contar esas historias y contar el proceso que ha logrado la universidad durante los últimos años en materia de calidad. Pues somos una de las universidades en Colombia que tiene certificación, acreditación de calidad por 10 años, que es la máxima acreditación que da el Ministerio de Educación Nacional.
0: Son muchos años trabajando por la imagen, la reputación de un alma mater que en otrora tenía unos comentarios despectivos por la gente y pensaba la gente que ir a estudiar a la UTP entonces era sinónimo de vacancia y que allá no hacen nada y que los paros no sé qué. De un tiempo para acá esa percepción cambió y hoy se codea con importantes universidades del mundo, como lo destacaba Cristina, y viene innovando también en temas educativos de acuerdo a todas las necesidades del sector productivo. En este momento, la Universidad Tecnológica de Pereira, ¿qué novedades tiene en materia de posgrados para este semestre, por ejemplo, que sé que muchos niños, muchos adolescentes están como en esa búsqueda, dónde estudio, qué voy a hacer con mi vida?
2: Vamos a iniciar con los posgrados. Precisamente la última maestría que lanzamos hace algunas semanas es la maestría en educación en ciencias de la salud. La universidad está fortaleciendo sus programas de posgrados médico-quirúrgicos, que son, estamos como la séptima universidad a nivel nacional con los mejores posgrados y la mejor facultad de ciencias de la salud para fortalecer toda la red hospitalaria y lo que se viene ahora con el hospital de cuarto nivel. Pero también hay otras que precisamente buscan generar ese tipo de procesos de calidad, como la maestría en ingeniería eléctrica, la maestría en ingeniería de sistemas y computación, que ahora pasa a transformarse un poco en maestría en inteligencia artificial. Así es, con todo lo que se está dando ahora en el mundo, también la maestría en ingeniería mecánica, y lo que buscamos precisamente es que ustedes ingresen a nuestra página web www.posgrados.utp.edu.co, porque tenemos, Edu, más de 65 posgrados en diferentes áreas, en Bellas Artes y Humanidades, en Ciencias de la Salud, en Mecánica, en Ingenierías, en Ciencias Empresariales, en Química, en Biotecnología. Tenemos una diversidad de posgrados que precisamente nos permite seguirnos posicionando a nivel nacional. Y ahora le estábamos hablando con Baruchito, que nos preguntaba, estaba muy atento a una de las noticias que sacamos ayer, Baruchito, sobre investigación, y somos la universidad número 11
3: entre muchas.
2: Se hizo una investigación USAPIENS, el grupo USAPIENS, a nivel nacional. 365 instituciones de educación superior participaron, solo 106 clasificaron en tres modalidades: grupos de investigación, revistas científicas y programas de maestría y doctorado de alta calidad. Y nosotros, de esas 106, en total 365, quedamos en el puesto 11 a nivel nacional.
0: Eso es de celebrar. Sí, es de celebrar, y es un tema de ciudad también que le tiene que importar muchísimo a usted que está en casita escuchando. Porque recién su niño o su niña se graduó del colegio.
2: Así es.
0: Porque recién usted está diciendo, bueno, ¿dónde invierto? Yo quiero dejarle como herencia principal a mis hijos la educación. ¿A dónde voy? ¿Dónde me asesoro? Y la UTP tiene una oferta también en pregrados impresionantes. Hablemos de eso, Cris, para decirle a la gente qué tenemos para esos pelados que recién están saliendo del colegio y que quieren también dar ese pasito seguro, además, para la vida profesional.
2: Muy importante tu pregunta, porque precisamente se cierran las inscripciones para el siguiente semestre, el 2026-2, el próximo martes 2 de junio. La idea es que las personas que nos estén escuchando puedan inscribirse.
0: O sea, ya.
2: El próximo martes. Muy importante, el PIN es gratuito. Y me ha pasado con otras universidades, incluso cercanas de la región, un chico que ahora está estudiando ingeniería eléctrica, que es de otro departamento, no voy a decir de qué departamento, muy cerca de acá, me decía, ¿por qué te viniste a estudiar acá? Y se va todos los viernes hasta su casa y son 3 horas pasando la línea, y me dice, porque es que aquí,
0: no sé
2: cuando
0: yo...
2: bueno, está bien, Marquito, pero no lo vamos a decir. y me decía, ¿por qué elegiste la UTP? Me dijo, primero por el tema de calidad, pero también cuando me fui a inscribir, el PIN era gratuito. Sí. Entonces es muy importante que este PIN gratuito...
0: ¿Qué es el PIN? Es
2: como el acceso, el código para que tú puedas ingresar a la inscripción. Es como el primer paso.
0: Exactamente.
2: El primer paso para... y empezar tu proceso de inscripción y posteriormente de matrícula. Entonces es súper importante tener en cuenta ese tipo de temas. También las personas pueden ingresar, son más de 40 programas de pregrado en diferentes modalidades. Nosotros tenemos 10 facultades, las personas pueden ingresar, hay unos muy innovadores, digamos, tenemos ingeniería en procesos sostenibles de las maderas, que es el segundo en Latinoamérica, no existe otro en esa modalidad en Colombia, y pues ustedes pueden averiguar. Pero también yo le quería decir a ustedes, pues yo no estudié en la Universidad Tecnológica de Pereira, ahora trabajo, estoy esperando en algún momento poder estudiar mi posgrado, pero cuando tú llegas al campus de la universidad, quienes hemos tenido oportunidad de estar en otras universidades, y llegas y vives los escenarios deportivos, la piscina olímpica, los programas de bienestar, todo lo que da la universidad.
0: Es un diferenciador grandísimo.
2: Exactamente.
0: Hace poquito nos invitaron a jugar fútbol allí, perdimos contra el equipo de la UTP.
2: Ay, ¿para qué lo cuenta acá?
0: Perdimos por un gol, pero lo importante es que ya tienen iluminación nueva. Por ejemplo, sí, un escenario deportivo tan importante que es la pista, donde uno a veces va a trotar también. Diferenciadores como ese hace que el campo sea un escenario óptimo para que usted vaya a estudiar, y no solo a estudiar, sino también se sienta bien.
3: Es muy agradable recorrerla, sí, de verdad que sí.
2: Exactamente. Muy rico. Así es, entonces está la cancha, está la pista atlética, están los escenarios deportivos. El 52% de nuestras áreas es bosques, es verde. Entonces también, tú estás ahí en la frutería, comiendo algo, almorzando, y te llega el barranquero ahí, te saluda pues en la mesa. Entonces también esa articulación con el ecosistema, con la fauna, con la flora, es muy importante desde la universidad. Es un campus, uno de los campus verdes reconocidos por el Green Metric a nivel internacional, es la Universidad Tecnológica de Pereira, pero también otros componentes como el plan de alimentación escolar, ¿sí? Pero también el plan de acompañamiento a los estudiantes en el tema de salud mental, en el tema de alimentación, en el tema de transporte, a quienes necesitan este tipo de ayudas. Entonces es muy importante. Además, es una universidad pública, y finalmente la universidad pública siempre busca llegar a esas personas que de pronto no puedan tener un acceso a otro tipo de universidades, y una universidad pública de alta calidad tiene todos los componentes para seguir avanzando. Entonces la idea es poder que ustedes se inscriban, se animen. Además también, Edu, porque también ahora estamos llegando al territorio. Con el programa UTP en tu territorio estamos llegando a 7 municipios de Risaralda, Marsella, La Virginia, Apía, Mistrató, entre otros. En los fines de semana se van a los municipios los docentes. Tenemos más de casi 2,000 estudiantes ya estudiando precisamente desde el territorio, y son personas como, un saludo para María Fanny, si nos está escuchando, indígena del municipio de Pueblo Rico, Santa Cecilia. Ella, incluso teníamos la oportunidad de entrevistar a la semana pasada a Barucho, y nos decía: yo era ama de casa, ahora tengo la posibilidad de estudiar licenciatura en pedagogía infantil. Pero también un señor del municipio de Quinchía, que tiene su empresa eléctrica, tiene casi 60 años y ahora está estudiando desde su municipio.
3: Nunca es tarde.
2: Nunca es tarde, eso nos decía él. Entonces, eso es lo que busca, la inclusión de los enfoques étnicos, pero también la inclusión en las edades, para que todos puedan participar y desde su municipio puedan estudiar.
0: Tengo aquí un testimonio, dice Anita, en nuestro WhatsApp Olímpica: excelente universidad de calidad, mis dos hijos, una educadora de matemáticas y física, dice ella, y el joven, una hija educadora y de matemáticas y física, y el joven ingeniero de sistemas, y me da orgullo saber que salieron de allí, de esta magnífica universidad, becados al 100%, gracias.
3: Qué belleza.
0: Dice Anita, casos muy lindos como este. Ya en este momento la señora le está yendo al niño, a la niña, ¿por qué no estoy en la UTP? ¿Dónde encuentro información? ¿A dónde llamo? ¿Por qué canales yo me puedo asesorar para saber un poquito más de los diferentes pregrados, de los posgrados que tiene la universidad?
2: Tenemos nuestra página web, que está toda la oferta de posgrados y pregrados, es www.utp.edu.co. Repito, www.utp.edu.co. Ustedes ingresan y pueden ver toda la oferta, pueden ver todo lo que tenemos para su disciplina, porque tenemos más de 10 facultades, como les contaba, y diferentes disciplinas. Pero también ustedes pueden ingresar a través de nuestras redes sociales, en Instagram, @utpereira, y en TikTok, @utpdetodos, porque la UTP es de todos, y la idea es que ustedes también se animen desde las redes sociales. Ahí van a ver a Manuela, a Margarita, a todas las chicas contándoles de manera innovadora y creativa cómo recorrer el campus y cómo inscribirse en la UTP.
0: Al día con la UTP, se llama la sección.
1: Buenísimo.
0: No me la pierdo en Instagram. 9:16 minutos, 3 cositas para finalizar, Cris. ¿Por qué deberíamos estudiar en la Universidad Tecnológica de Pereira?
2: 3. La primera, educación superior de alta calidad. La segunda, la tenemos desde Pereira y desde el territorio. Tenemos acá cerca. No tenemos que irnos a otras ciudades, a Bogotá, a Medellín, a Cali. Lo tenemos aquí en la Universidad Tecnológica de Pereira. Y 3, pensamos en la comunidad universitaria, en usted, en esa persona que de pronto tiene un sueño y no sabe cómo acceder porque no tiene los recursos económicos. Lo pueden hacer desde la Universidad Tecnológica de Pereira. Porque ahí se compensa a esas personas que son pilos, que quieren salir adelante y que pueden acceder a educación de alta calidad en una universidad pública como la Universidad Tecnológica de Pereira.
3: Y que el PIN es gratis.
0: El PIN es gratis. PIN es gratis.
4: ¡Marucho! Ah. ¡Pásame el PIN!
3: Ese no,
0: güey. Ese no, ese era otra cosa.
1: ¿Te imaginas dónde con el PIN ya para la universidad?
0: No, ¿qué vas a estudiar, Ebrio, hombre? No,
3: no, no.
0: 9:17.
2: Pero pásale el PIN a
0: Ebrio. El PIN.
2: Venga,
4: pásame el PIN para yo hacerte PUN.
2: No, qué miedo. Maruchito, por favor.
0: Cris, tenemos un teléfono de pronto donde la gente pueda llamar, la gente que es más tradicional, menos tecnológica, que pueda decir, yo quiero llamar ya a un fijo, un celular, un canal
2: de
0: WhatsApp.
2: Tenemos un chatbot.
0: Ok.
2: Sí, ustedes pueden ingresar a través de nuestras redes sociales o de la página. Inmediatamente ustedes ven un icono de WhatsApp y ustedes ingresan al chatbot y ahí pueden descargar cualquier brochure de los diferentes programas de pregrado y posgrados.
0: 9:18, es Diana Cristina Hernández, directora de la Oficina de Comunicaciones de la UTP, la Universidad Tecnológica de Pereira. Qué honor, siempre con mucho cariño, Cris, recibirte en Olímpica Estéreo, hablando de todo esto bueno que tiene para ofrecer la Universidad Tecnológica de Pereira.
2: A ustedes muchísimas gracias. Yo acá llego y siempre me siento como en casa, quisiera venir más seguido.
1: Y es que eres una de nuestras consentidas, obviamente.
2: Yo sé, obvio, que sí, yo sé que sí. Y de verdad, les agradezco a todos por siempre esa amabilidad, ese cariño. Ahí los escuchamos. Y la canción que pusieron ahora al ingresar, de Natalia Lafourcade. Perfecta.
1: Ay.
2: A mí mismo me empiezo ya a mover los sombritos.
0: Por eso la repetimos. 9:19, Cris, buen día, muchas gracias.
2: Muchas gracias, Miedo.
0: La UTP, ya saben, entonces, utp.edu.co.
3: Saludos al doctor Leandro y a tu hijita también, listo.
2: Ay, muchísimas gracias, Baruchito. Un abrazo.
3: Consentido.
2: Claro que sí, consentidísimo.

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0: 9:30, ya son las 9:30 en la emisora que te pone de todo y bien. Bueno, buenos días. Si usted va conectándose con nosotros también a través de Yo Escucho Olímpica Pereira, a través de los 102.7, en minuticos le vamos a dar la clave de Suzuki para el día de hoy. La clave de Suzuki en un minutico se la damos. Es más, así, de manera informal, apúntela de una vez, la clave para este día viernes. Baruchito, la clave para el día viernes es la siguiente. Con esta clave usted va a ganarse la moto Suzuki Bistrom 160 2027.
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0: Sí, papeles al día. La clave para el día de hoy es...
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0: Esa se la iremos repitiendo durante la mañana. Que hemos tenido muchas visitas hoy, muy interesantes además, y está con nosotros Mauricio Liscano, candidato a la presidencia de la República de la Colombia Real, como él mismo ha dicho en su plan. Esposo, padre, familia, 5 hijos, fiel creyente de Dios, propuestas para la salud, para la seguridad. Es abogado de la Universidad del Rosario. Ya ha estado con nosotros aquí contándonos un poquitico acerca de todo su perfil. Candidato, buenos días, bienvenido a Olímpica Estéreo, como siempre. ¿Cómo va ese corre-corre ya a puertas de lo que será esta primera vuelta presidencial?
2: Bueno, primero un saludo para usted y para Kevin, para Álvaro. Además, hemos estado aquí ya varias veces en Olímpica. Pues Mauricio Liscano es el único candidato del eje cafetero, el único candidato a la presidencia. Y como yo digo, el eje cafetero tiene que ayudar a la gente del eje cafetero. Nosotros tenemos que...

0: defender lo nuestro. Mire usted que la obra más importante que tiene Pereira en su historia es el viaducto. ¿Y quién lo hizo? Pues un presidente pereirano, que fue nada más y nada menos que Gaviria. Entonces, si queremos las grandes obras y el gran desarrollo en nuestra región, pues tenemos que apostarle a lo nuestro, en defender lo nuestro. Ah, que las encuestas dicen que Mauricio irá a ganar, no irá a ganar eso. Las encuestas las manipulan un montón, querido. Usted no se imagina la manipulación que hay en este país alrededor de las encuestas para obligar a la gente a votar por el que creen que va a ganar. Pero eso no, la democracia es votar por el que uno quiere que puede ser un mejor gobierno. Entonces, feliz de estar aquí en Pereira. He venido mucho, le he dedicado mucho tiempo al eje cafetero porque pues yo soy de aquí, yo soy de Río Sucio, Caldas. Aquí hay muchos caldenses en Pereira, muchos riosuceños. Vaya usted a... ¿De verdad?
1: ¿Ah, sí? Ellos dos Manizales son
2: y Manzanares.
0: Manzanares y Manizales. Y cuando uno va a Cuba, hay una colonia grande de mi pueblo de Río Sucio. El presidente de la Junta de Acción Comunal de Cuba es de Río Sucio, Caldas.
1: Sí, hay mucha gente.
0: Entonces aquí hay mucho caldense porque esto éramos lo mismo todos. Este era el mismo departamento. Entonces, de verdad, ¿qué ayudarnos? Mire, ayudémonos entre nosotros mismos. Va a votar gente de Bogotá y por gente de otras ciudades de la costa cuando nosotros tengamos que defender lo nuestro. El eje cafetero es una sola región y tenemos que defender lo nuestro. Y aquí está Mauricio Liscano, que es el candidato a la presidencia del eje cafetero, y eso lo podemos demostrar este próximo domingo.
1: El gobierno nacional va a reforzar la seguridad de las campañas y dirigentes regionales ante las elecciones presidenciales, antes de las elecciones presidenciales. Es uno de los titulares que hoy tiene uno de los diarios nacionales, de hecho internacionales. ¿Sí hay garantías? ¿Se siente usted con garantías de seguridad para la campaña presidencial este fin de semana? ¿Para la gente del común hay garantías en seguridad?
0: Yo creo que hubo garantías después de que mataron a Miguel Uribe. O sea, tuvo que morir un joven como Miguel Uribe, lo tuvieron que matar para que el gobierno y mucha gente se diera cuenta que se necesitaba brindar más seguridad. Yo he tenido, pues, no obviamente comparado con otros candidatos, no la misma seguridad, pero pues he sentido que ha habido apoyo de la fuerza pública. Pero yo creo que las garantías no están ahí en el tema de seguridad. A nosotros nos discriminaron fue de otra manera. ¿Cómo hicieron esta campaña para excluir a gente como Mauricio Liscano y que hoy no aparezcan las encuestas y que hoy esto lo hicieron? Fue un plan perfecto, llamo que fue un plan criminal. Entonces empezaron los grandes grupos económicos con grandes medios de comunicación a inflar encuestas. Eso empezó por lo menos hace 6 meses. Hasta le puedo decir el nombre, Semana, que es Gilinski, para que la gente crea que lo que estoy viendo es verdad. Se empezaron a inflar candidatos y a inflar encuestas. Con esas encuestas se fueron a donde los financiadores de recursos públicos, los grandes bancos, los grandes empresarios, y recogieron la plata. Entonces usted ve que Bancolombia le dio 15 mil millones a Las Priella, el otro banco le dio, el Aval le dio como 12 mil, el otro BBVA 5 mil, y se recogieron cada uno entre Las Priella, Paloma y todos esos como de a 50 mil a 70 mil millones. Con esa misma plata se vinieron entonces a comprar boots, a comprar medios digitales, y le hicieron creer a la gente que solo habían dos o tres opciones, invirtiendo. Por ejemplo, ustedes lo saben, Las Priella invierte 300 millones diarios en solo publicidad en Facebook y en Instagram. Entonces, pues obviamente la gente dice, no, pues ya va a ganar, pues con toda la publicidad que tiene, usted abre el Instagram y le sale de Las Priella por la oreja, pues gana 300. Ayer vi el reporte, que eso sale público, 300 millones diarios se gasta en publicidad digital. Entonces, después ya salen, ahora faltando una semana para las elecciones, a decirle al pueblo colombiano... empezaron la campaña hace una semana. Diciéndole, no, que es que tiene que votar es por el que va a ganar, que cómo va a votar, que usted vota por Liscano, entonces vota el voto, que ahí es que votar por los que van. Entonces es un plan criminal de la democracia, porque manipulan todo para terminar diciendo solo hay que votar por A o por B. Y así nos tienen desde los conservadores, los liberales, 200 años nos han manipulado así, y el pueblo como borrego ahí va y vota siempre por los mismos. Entonces yo digo, votar por Mauricio Liscano, que es hijo de esta tierra. Sí, claro, yo no tengo la plata para meterle 300 millones diarios a Facebook ni a Instagram, ni tengo los miles de millones que ellos se han gastado, y seguramente la mayoría de la gente todavía escucha este radio y dice, uy, ¿quién es ese? ¿Quién es Mauricio Liscano? Todavía toda la gente ni siquiera me conoce. Pero lo que les digo es, este domingo den un voto protesta, no se dejen llevar por esos que creen que van a ganar, Porque si usted le entregan todos los votos a ellos, ellos van a creer que ellos son los jefes y no es usted.
1: Cuando usted dice
0: y en ellos, la primera vuelta...
1: Cuando dice ellos, ¿a quién se refiere específicamente?
0: No, me refiero a Cepeda, me refiero a Las Priella, me refiero a Paloma, que son los tres de los mismos con las mismas. Okay. Son los herederos de Petro.
1: ¿Quién es? Que puntean en las encuestas.
0: Pero es que los herederos de Petro son Cepeda.

0: ¿De quiénes son los herederos de Uribe? Pues Paloma y de las Priella. Otra vez el mismo cuento de siempre. Otra vez Uribe, otra vez Petro. Aquí no va a pasar nada si seguimos votando por los mismos. No va a pasar nada, querido Edín, se lo digo a los oyentes. Ellos ya gobernaron, Uribe ya gobernó. Ahí están los peajes del Eje Cafetero, ¿quién los puso? Ahí está, Petro ya gobernó. ¿Y qué pasó con el Eje Cafetero? ¿Cómo está la seguridad hoy en Pereira? Sicariato, extorsión, robos en el centro, la cordillera dominando toda esta región. Estamos llevados del berraco hoy en la seguridad, en la salud. Usted no se puede enfermar porque vaya usted al San Jorge a ver si lo atienden o si le entregan una medicina. Lo tienen 4 horas allá. Pero los políticos son muy hábiles. Entonces le dicen, no, vote por Cepeda porque le vamos a ganar a Uribe. O vote por De las Priella porque le vamos a ganar a Cepeda. Y enredan la gente. Entonces la gente se le olvida que es que no hay, que no tiene empleo. La gente se le olvida que sale a la calle y la roban. La gente se le olvida que no le entregan los medicamentos porque le venden ese discurso de derecha e izquierda y la gente la ponen a pelear y la enredan con eso, como enredaron los conservadores a los liberales y nos tuvieron 40 años igual y ahora nos tienen es derecha e izquierda. Eso hay que romperlo. Yo le digo a los habitantes de Risaralda, mire, yo quiero esta región porque yo nací acá, yo quiero esta zona, me conozco los municipios, me conozco los barrios, me conozco las veredas, conozco los problemas y conozco las soluciones. Pero aquí en Colombia nada va a cambiar, querido Álvaro, usted que es de mi región, de mi ciudad, si aquí no hay un golpe de Estado con el voto de los ciudadanos el domingo, votando por los diferentes. Y los diferentes, ¿quiénes somos nosotros? Los alternativos, Mauricio Liscano, también hay otros, pero pues obviamente yo estoy haciendo lo mío. Den eso ese voto y verá que empiezan a cambiar las cosas, porque ese voto, así no sea ganador, yo creo que solo Dios sabe quién va a ganar, no las encuestas, es un voto que sí le va a demostrar a los poderosos que hay otras opciones, que hay otro poder. Y ya, si usted pues tiene angustia porque gane el uno o el otro, pues para eso tiene la segunda vuelta, y en la segunda vuelta podrá votar con tranquilidad. Nadie va a ganar el domingo, eso lo aseguro, nadie va a sacar 13 millones de votos. Esto todavía empieza, entonces en la primera vuelta se puede votar por el que uno quiera, el que uno le guste, el de su región, el las mejores propuestas.
1: 9:39 minutos, escuchan ustedes a Mauricio Liscano, candidato a la presidencia de la República. La seguridad, la salud, yo creo que son dos temas muy fuertes que hay que tocar. Para esta región, para Pereira, para nuestro departamento de Risaralda, para su eje cafetero, en cuanto a seguridad, por ejemplo, ¿tiene algo previsto usted en su presidencia?
0: Mire, primero vamos a tener batallones móviles en el eje cafetero, pero hoy hay que poner más policías. Pero muchas veces más policía no es más seguridad, porque los policías no necesitan. Yo creo mucho en la policía, pero también todos no son tan buenos. Lo que realmente nos va a ayudar a resolver los problemas es la tecnología. Mire, yo estoy proponiendo 50.000 cámaras para Pereira, Armenia y para Manizales, y 300.000 cámaras para los tres departamentos. Pero no cualquier cámara, sino una cámara de tecnología con inteligencia artificial y reconocimiento facial conectadas a la fiscalía, para que en cada esquina que usted camine en Pereira, o en Dos Quebradas, o en La Virginia, o en Santa Rosa, usted esté vigilado por una cámara que esté conectada a la fiscalía. Y la inteligencia artificial, eso usted lo ve en las películas, pero ya existe en muchas ciudades del mundo, la inteligencia artificial, el que tenga orden de captura, o el que esté haciendo algo malo, inmediatamente lo identifica, lo reporta y lo mandan a capturar. Pero la inteligencia artificial hace algo adicional, Eddie, que la gente cree que no es verdad, pero yo se los digo, yo soy experto en tecnología, fui ministro de las comunicaciones, es que te predice el delito. O sea, tú puedes saber, de acuerdo a la data, de dónde se han cometido los delitos, y con las cámaras de seguridad, tú puedes decir, mire, la zona donde más van a robar mañana, no hoy, sino donde van a robar mañana, es, no sé, el centro de la ciudad, por el centro comercial, o no sé, no quiero decir ninguna zona para que después no digan que estoy discriminando a nadie, digan que es una zona peligrosa, pero en el centro de la ciudad, entre las cuadras tal y tal, va a haber robos el día de mañana, entonces te manda a la policía, está pendiente. Es decir, la inteligencia artificial te predice con base a la data dónde van a cometer los delitos, que son generalmente y tristemente los mismos sitios. A usted lo roba, el ladrón se hace ahí y roba a todo el que pasa y no paga nada y roba un mes y roba 2 meses. Entonces nosotros que somos expertos en tecnología vamos a poner todas esas cámaras de seguridad, pero no son las cámaras esas que hay hoy en Pereira, ¿no? Que es una cámara ahí, bueno, que es un negocio que hace el alcalde, pues cualquiera, pues digo yo, que hace el negocio y pone una cámara ahí para fotomultas. No, no, es una cámara como las que hay en China, como las que hay en Shenzhen, que son con inteligencia artificial, donde no es un policía viendo 20 cámaras que cuando mira para la izquierda ya le robaron en la derecha. No, eso es un sistema de inteligencia artificial, eso se llama como el ojo de Dios. Yo no sé, alguna vez vieron una película de las 7, de los, ¿cómo se llama?
2: Rápido y Furioso.
0: El ojo de Dios. Eso que vieron de Rápido y Furioso, mire, la tecnología inspira las películas. Lo que ustedes veían como Terminator, por ejemplo, hoy hay robots ya que los hace Elon Musk, pues no disparan, pero son iguales. O sea, y Terminator lo hicieron hace 20, 30 años, y mire que todavía... Entonces, ese ojo de Dios que ustedes vieron en Rápido y Furiosos, eso es inspirado en tecnología. Esa es la realidad, eso pasa en Shenzhen. Yo no sé si alguien ha ido a la China, pero yo he ido, y usted en la China, pregúntese, ¿en la China le roban algo? No le roban nada, porque usted que se baja del avión hasta que se vuelve a subir, hay una cámara que lo está siguiendo y que lo está vigilando en la calle. No, esto no vamos a violar a la gente adentro de las casas, pues. Pero lo público sí hay que vigilarlo para prevenir el robo. El ojo de Dios es una tecnología que existe y se puede hacer para prevenir la inseguridad, y lo vamos a hacer. Y aquí en Risaralda tenemos una combinación de problemas, ¿no? Porque lo que es San Antonio del Chamí, lo que es Quinchía, ya no es cámaras, allá sí hay que tener soldados y grupos de bloque de búsqueda, porque pues allá ya son es guerrilla, allá sí ya toca es otro tipo de acción, que es seguridad nacional. Lo que es Virginia y Balboa, que se está llenando otra vez de extorsión, allá también hay que tener bloques de búsqueda que capturan bandidos y que objetivos militares, y que los, especialmente tema la cordillera, que son los que venden más droga en esta región. Y ya estas zonas pues más céntricas, que es área metropolitana y Santa Rosa, pues hay que ponerles, y Virginia, hay que ponerles cámaras y más policía. Por eso es bueno elegir a alguien que conozca los municipios, que sepan dónde están. Usted le pregunta a Claudia López o a Cepeda o a cualquiera de ellos dónde queda Belén de Umbría, y yo creo que piensa que queda en España o que queda quién sabe dónde. Los Corchos, donde usted le pregunte 7 municipios de Risaralda, cualquier candidato presidencial, no se lo sabe decir, no se lo sabe ubicar, no sabe ni dónde queda el occidente, no sabe cuáles son los problemas. En cambio, Mauricio Liscano, que es de esta región, sí conoce. Por eso, para ser un buen presidente hay que conocer la región. Por eso es que la gente, pues generalmente en sus regiones, los costeños votan por los costeños, los antioqueños votan por los antioqueños, y nosotros los del eje cafetero, pues tenemos que ayudar lo nuestro, porque pues obviamente va a haber más beneficio para la región de donde uno es. Eso es normal y lógico.
1: Es muy impopular hoy el tema de los procesos de paz, de la paz total. Y en un escenario donde usted sea el presidente de Colombia, la negociación con este tipo de bandas, delincuentes, con este tipo de personajes que hoy son gestores de paz, ¿van a tener lugar en esa negociación? ¿Va a hablar con ellos? ¿Qué les va a decir? ¿Va a negociar de nuevo? ¿Qué lugar tendrá esa visión de país para usted?
0: Pues mire, hoy yo creo que estamos en un momento en el que la paz total ha perjudicado la seguridad de Colombia, porque le han dado licencias a muchos bandidos que hoy pues tienen el Cauca tomada, el Catatumbo, el Pacífico, el Clan del Golfo en Urabá, en Montería, la extorsión en la costa, y todos están con salvoconductos. Yo creo que claramente lo que necesita Colombia es recuperar la seguridad. Yo creo en la paz como concepto filosófico, y he apoyado en el pasado procesos de paz, pero en este momento yo creo que lo que le corresponde a Colombia es autoridad, recuperar la iniciativa militar de el Estado. Porque cuando el bandido se cree más fuerte que el Estado, no negocia, se sienta, pero usted le suelta la mano y le coge el codo, y lo que hace es más narcotráfico, lo que hace es más extorsión. Mire lo que está sucediendo aquí en Pereira, lo de Pereira es muy grave, la seguridad de Pereira está muy grave. O sea, yo se los tengo que decir, porque yo soy de esta tierra. O sea, usted ya no se siente seguro caminando por el centro de la ciudad. Inclusive escuché al alcalde ayer o antier hablando de eso, que se iba a poner las pilas con eso, Dios quiera, porque realmente el tema de seguridad en Pereira está muy, muy grave. Entonces nosotros tenemos que recuperar la autoridad, la iniciativa, la voluntad. ¿Y eso es con quién? Con un líder, con una persona que conozca el Estado, con mi persona, que haya vivido la violencia. Porque es que, también se los digo con honestidad, hablar de seguridad en un avión privado, bajarse con 20 escoltas que le ponen 500 cosas alrededor, que se meten en un cubículo como si fuera una pecera, caso de la Espriella, que así es, cualquiera es varón. O sea, yo también, así cualquiera es varón, usted con 500 escoltas y cualquiera es varón, pero es que no, eso no le pasa, ninguno de los colombianos anda con esa seguridad. Y yo lo digo porque yo sí vi la inseguridad. Mi padre estuvo secuestrado 8 años y medio por la FARC. mi hermano estuvo secuestrado por alias Leighton en Quinchía, Risaralda, que además le dieron de baja por el secuestro de mi hermano, por la voluntad política nuestra de que lo rescataran, y lo rescataron. Estuvo aquí en el batallón San Mateo el día que lo liberaron y quitaron ese bandido de alias Leighton de Quinchía. Eso la gente ya no se acuerda, pero ese era un bandido que mataba a mucha gente aquí en Risaralda y secuestraba a mucha gente. Entonces, yo vivo la seguridad, pues yo soy víctima. Yo sí sé cuál es el dolor de estar secuestrado, de estar extorsionado, el dolor de tener un familiar. No la seguridad vista desde la política pública, de los aviones, de los escoltas. Yo sé lo que hay que hacer porque yo he vivido la inseguridad, yo sí la he vivido. Yo sé lo que pasa en los colombianos. Entonces, ese es nuestro compromiso con la seguridad, que es todo, porque quienes hemos vivido la violencia, pues sabemos el valor de la seguridad.
1: ¿Cómo va a ser esta propuesta del corredor humanitario que usted propone para el tema de la salud en Colombia, un corredor humanitario para la entrega de los medicamentos?
0: Nosotros estamos proponiendo que en los primeros 100 días se declare una emergencia humanitaria. ¿Para qué una emergencia humanitaria en salud? Para recoger los recursos y girárselos a los hospitales. Vaya a ver cuánta plata le den a San Jorge o a los hospitales que hay aquí con familiares, que se llama el otro hospital que hay acá.
1: Sí, la clínica familiar, Los Rosales.
0: Sí, Los Rosales. Entonces, ¿cuánta plata les debe el sistema? Entonces necesitamos recuperar una plata para girarles directamente, sin pasar por las EPS. Y dos, la gente no le están entregando los medicamentos. La seguridad, el rico no pues se queja, pero anda en carro blindado, con escolta, no tiene mucho problema. El pobre es el que más la sufre, pero mal que viene ahí aprende a vivir, a esconder su celular, a coger el bolso, a no salir de noche porque se cohíbe y medio la domina. Pero el tema es que la salud, si no hay nada que hacer, porque si uno no tiene plata, se muere. Si usted no tiene con qué pagar una medicina, se muere. No tiene nada más que hacer y no hay nada mejor y no hay nada más importante para uno que es la salud. O sea, la salud es lo más importante, y yo he visto la gente muriéndose en los hospitales, gente pobre, humilde, con cáncer, que se está muriendo. A mí me han pasado anécdotas, yo he contado una en todos los discursos y se las cuento aquí. Mire, yo estaba volanteando en Bogotá, esto no está hablando de ninguna ciudad pobre, en Suba, que no es un barrio precisamente pobre, se me acercó una señora de 80 años y me dijo: doctor, señor, me estoy muriendo, mire mi fórmula. Hace 3 meses no puedo tomar las medicinas para el corazón. Y yo vi a esa señora pálida, también me dio mucho pesar. Yo le dije a una persona que estaba conmigo: hombre, coja mi tarjeta y vaya, compren la droga. Yo a mis interior, ¿qué dije? Dije, no, pues aquí se me fue para 2 milloncitos de pesos, pero bendito Dios, salvamos una vida, lo que sea, vaya, cómprelo. Cuando llega la señora y me entrega el recibo, eran 63 mil pesos que había valido la droga. Entonces yo dije, sí, puta, en este país la gente muere por 40 y 50 mil pesos. La gente se muere por 50 mil. Hay gente que no tiene 50 mil pesos para comprar la droga. Entonces, vamos a decretar un corredor humanitario para que en los primeros 100 días, ordenándole a la policía, a la defensa civil y a la Cruz Roja, le entreguemos las medicinas a los colombianos, a los risaraldenses, para que les llegue en la puerta de su casa.
1: 9:50 minutos. ¿Tiene definido de pronto un escenario hipotético en la segunda vuelta? ¿A quién apoyaría o no lo ha definido todavía?
0: No lo he definido. Yo tengo fe en Dios. Mire esta cosita que usted ve acá. Esta me la regaló una señora cuando...
1: Muéstresela ahí a la cámara.
0: Se la muestro a la cámara. Cuando me subí al avión, porque yo no ando en avión privado, en Avianca, me subí, una señora se acercó y me dijo: he rezado, como me dijo 1000, pero yo creo que me dijo, no, como 100 fue lo que me dijo. He rezado 100 rosarios por usted. Y crea en Dios que Dios le va a hacer el milagro el domingo. Y me regaló esta cosita que está acá. Por eso la tengo. Y entonces yo creo en Dios. Los que creemos en Dios, hermano, no nos sentimos derrotados nunca. Vamos para adelante hasta el domingo.
1: Bueno, ese mensaje, doctor Mauricio Liscano, para que el domingo sea usted de pronto una apuesta que los colombianos tengan. Como usted lo dice, el país está en extremos en este momento y la idea es que también se fijen en otras hojas de vida, en otros escenarios, que por qué no puedan también, como usted lo mencionaba, cambiar escenarios a futuro.
0: Sí, mire, le pido a los oyentes de Olímpica, que son muchos, esta es la emisora más escuchada de esta ciudad, por eso yo siempre vengo, no es por casualidad, porque hacen un buen trabajo ustedes y porque la gente los escucha mucho, que voten por gente diferente. ¿Para qué votar por los mismos? Van a tener los mismos resultados. Crean en Dios, crean en su corazón, crean en la razón, no se deben llevar el cuento de la encuesta, de la peleadera. Los extremos y el odio dan votos, pero no construyen países. Eso no construye países, eso no construye sociedades. Votar contra alguien es el peor error que ustedes pueden hacer. Eso puede hacer en segunda vuelta, pero en primera hay que votar por el corazón. Yo les estoy diciendo, mi Mauricio Liscano es joven, no soy el más popular, no aparezco de primero en las encuestas, no tengo maquinarias, no tengo ni el alcalde, ni el gobernador, ni los congresistas, ni las congresistas, no tengo ni un solo concejal en Pereira, ni un solo diputado en Risaralda, estoy solito caminando por ahí las calles y yendo a los medios de comunicación. Pero ese voto que le dan a un hijo del Eje Cafetero, a un hijo de esta tierra, pues es un voto que va a representar esta tierra y que el domingo van a decir, oiga, el Eje Cafetero, se ayudan entre ellos. Porque hoy soy yo, pero mañana puede ser cualquiera de ustedes. Mañana puede ser un hijo de los que nos están escuchando, una hija. Porque nos tenemos que ayudar entre nosotros. La solidaridad es un valor cristiano. Y hoy les estoy pidiendo a mis coterráneos de mi tierra, pues que sean solidarios con el único candidato a la presidencia que tiene esta tierra, que se llama Mauricio Liscano, riosuceño, caldense, pero pues toda la vida tengo tíos, familiares aquí incluso en Pereira, entonces pues, y esto era un solo departamento, o sea que todos éramos de aquí, entonces pues un saludo afectuoso especial y ojalá me voten y me ayuden con su voto marcando Mauricio Liscano, Pedro de la Torre este próximo domingo.
1: ¿Cómo va a recibir los resultados? ¿Con la familia?
0: Sí, con la familia en Manizales, mire, solo preguntes en esto, ¿cuántos candidatos presidenciales votan en el Eje Cafetero? Ninguno, todos votan en Bogotá, ustedes los van a ver allá en el norte de Bogotá el domingo allá sacando pecho. En cambio nosotros vamos a estar aquí, yo voy a estar aquí en Manizales, donde voto, escucho allá con mi familia, con mis amigos, escuchando los resultados, ya me quedo aquí, yo por eso me vine hoy, porque como ese Manizales no tiene aeropuerto, nos toca viajar por Pereira, y además porque pues quería venir a Risaralda, voy a estar volanteando también en la tarde aquí en el centro. Así empecé mi campaña y así la voy a terminar. Entonces vamos a estar hablando con la gente y ya el domingo pues vamos a estar aquí en ayuda de Dios, familia, amigos, escuchando los resultados.
1: 9:53 minutos, candidatos presidenciales, doctor Mauricio Liscano, éxitos, que le vaya muy bien, que pase muy bien ese domingo, porque sabemos que es una jornada llena de nerviosismo, también de expectativa, y pues que gane siempre el país en temas de seguridad, en temas de salud, es lo que siempre queremos. Si le va bien a un candidato X o Y, le va bien a Colombia.
0: Bueno, ustedes, muchas gracias, Dios los bendiga. Y échenos la manito el domingo, queridos. Los periodistas también voten. Y a todos un saludo muy afectuoso y especial. Ayúdenos el domingo. Un abrazo. Gracias. Chao.
1: 6:50. 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

10 de la mañana, 2 minutos. 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

Música en Olímpica Estéreo, hoy es un día para lanzamientos también, para destacar canciones que empiezan a sonar aquí en Olímpica Estéreo a las 10 de la mañana, 46 minutos. Canciones que ustedes también van a comenzar a pedir en el 331-5208 y en nuestro WhatsApp de Olímpica. Aquí está Lucho Muñoz con el Charro Fernando, el papá de Jesse Uribe, con esta nueva canción, se llama Llegaste Tarde, lanzamiento en Olímpica Estéreo, y que ustedes también pueden, recuerden, solicitar y con esta canción disfrutar en la programación y con la programación de Olímpica Estéreo. Lucho Muñoz y el Charro Fernando en Olímpica Estéreo, escuchen esa canción, Llegaste Tarde.

cantando el papá de Jesse Uribe, que está haciendo esta muy buena canción. A propósito, vendrá próximamente una novela de Jesse Uribe y por supuesto Fernando El Charro va a ser uno de los grandes protagonistas de esta novela donde está el papá de Jesse Uribe. Y en esta oportunidad aquí está con Lucho Muñoz. Llegaste tarde, se llama esta canción, haciendo un muy buen tema para todos ustedes. Lo pueden programar en el 331-5208 o en nuestro WhatsApp Olímpica, nuestro WhatsApp. Charro Fernando y Lucho Muñoz. Llegaste tarde sonando en Olímpica Estéreo 102.7. Hágale que no viene carro, Charro Fernando y Lucho Muñoz. Llegaste tarde. Aquí está. Hágale pues.

Salud para Alejandro Cano, Alejito Cano, Gafitas, a esta hora en Santuario, escuchando Olímpica Estéreo 102.7. Ya viene Olímpica, te complace.

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2: 10:55, 5 para las 11. Ya viene Olímpica Te Complace. 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
3: Faltan 3 para las 11. 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

Continuamos en Olímpica Estéreo 102.7, presentando a ustedes toda la música que además ustedes van programando en nuestra línea Olímpica y en el WhatsApp de Olímpica 326-70-1027. Hoy es viernes, fin de semana, con toda la música. El fin de semana pasado, a propósito, estuvimos con el dueto Buritica, con Norbey Buritica y con el dueto Buritica, con todos sus integrantes, y vimos en escenario a la dinastía Buritica, Alexis y su hermanita, haciendo música muy buena para todos ustedes. A propósito de eso, hoy se lanza en YouTube, hoy se lanza Tu Maldita Traición de la dinastía Buritica. Alexis Buritica y su hermanita también, que lanzan esta canción. Hoy es el lanzamiento oficial en YouTube para que la vean, la disfruten y para que ustedes le den ese toquecito a la manito en YouTube que indica que les gustó, que le dieron un like para esta canción de la dinastía Buritica en Olímpica Estéreo 102.7 y esta noche en YouTube. Se llama Tu Maldita Traición. ¡Ay!

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hasta los 18 con un adulto responsable que también deberá tener su boleta. 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

12 del mediodía, ya 10 minutos, 12 mediodía. Estamos en Usted Hace la Noticia. Olímpica te informa para que usted me mande notica de voz a través del WhatsApp Olímpica 326-70-1027. ¿Qué denuncia, qué queja tiene en su sector, en su barrio, en su calle? ¿Qué es lo que está pasando? Denuncie a través del WhatsApp Olímpica 326-70-1027. Vamos a estar ahí muy pendientes a todas sus noticias, a todas sus denuncias, a todas esas quejas que tenemos de los quebradas, Cubita, el centro. Mejor dicho, este es el espacio para ustedes, para que se conecten con Olímpica Estéreo y nos comenten todo lo que tiene que ver con denuncias. Soy Jason Carmona, contento y feliz de estar con todos ustedes. Y me voy con esta buena canción que me gusta mucho. Se llama Acaba de una vez. Apenas para este mediodía.

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0: 12 del mediodía, ya 41 minutos. Usted hace la noticia, Olímpica te informa. Noticas de voz a esta hora. Buenas tardes, Olímpica.
1: Buenos días, mis amiguitos de Olímpica, reportando sintonía del barrio Berlín, como siempre queriéndoles, como siempre de corazón, fiel oyente, para comunicarles que se le han extraviado los documentos a Jaime Alejandro Duque Cabrera, acá en la 6 con 12. Por favor, si alguien sabe de ellos, que por favor los devuelva, que eso es un bien pues para el muchacho que se les perdió, porque pues sinceramente él es el único que los necesita. Yo escucho Olímpica porque me pone de todo y bien bueno. Si de pronto los han encontrado la billeterita de este pobre muchacho que anda buscándolos, por favor, que los traigan acá al barrio Berlín a las 6 con 12. Por acá los recibimos. Muchas gracias, Dios los bendiga.
0: Si de pronto alguien sabe sobre estos documentos o los pronto se los encontró, comunicarse también al 310-286-2488. 310-286-2488. Si de pronto alguien sabe los documentos. Más noticias de voz a esta hora. Buenas tardes, Olímpica.
2: Muy buenas tardes, señores de Olímpica Estéreo. Les habla su amigo Oscar. Ahí para informarle a los señores conductores y vanidad general, especialmente a los que vengan de Santa Rosa de Cabal. Se nos está informando a las unidades de emergencias que al parecer tenemos volcamiento de un camión bajando Boquerón. Ahí se va a presentar Carramenta para que tengan conocimiento a los compañeros que vengan saliendo de Santa Rosa o que vengan de pronto de otra ciudad o a los lados de Chinchiná. Nos gusta Olímpica Estéreo, que nos pone de todo y bien bueno, y olé.
0: Hay noticias de Carramenta en este sector. Recuerde, si usted viene de Santa Rosa, hay Carramenta. Mejor dicho, hay más reportes. Entonces vamos a escuchar otra vez este audio de la importante de Carramenta a esta hora.
2: Muy buenas tardes, señores de Olímpica Estéreo. Hoy les habla su amigo Oscar. Ahí para informarle a los señores conductores y vanidad general, especialmente a los que vengan de Santa Rosa de Cabal. Se nos está informando a las unidades de emergencias que al parecer tenemos volcamiento de un camión bajando Boquerón. Ahí se va a presentar Carramenta para que tengan conocimiento a los compañeros que vengan saliendo de Santa Rosa o que vengan de pronto de otra ciudad o a los lados de Chinchiná. Nos gusta Olímpica Estéreo, que nos pone de todo y bien bueno, y olé.
0: Ahí está el reporte de sintonía. Recuerden que estamos en Usted Hace la Noticia. Si usted tiene una denuncia, si de pronto está en el sector de Cuba y Carramenta, también nos lo puede dejar a través del WhatsApp Olímpica 320-670-1027. Voy con esta buena canción, Madre Mía, del Combo de las Estrellas. Si usted viene de Santa Rosa, tenga paciencia. Si usted viene de otras ciudades para acá, para Pereira, también, porque hay Carramenta en el sector de Boquerón.

Muy buenas tardes, Olímpica. Por favor, si me pueden pasar un clasificadito. Se extravió placa de moto. Si alguien la tiene, por favor. JSW94D. Se da buena gratificación. Muchas gracias, Olímpica. Por favor, si nos pueden dar informes al 315-7257-837. Muchas gracias.

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2: En Olímpica Exterior son las 12 del mediodía, 55 minutos.
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3: ¡Bienvenido! 12 del mediodía, 55 minutos. 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

0: La una de la tarde, 6 minutos. En la una de la tarde, 6 minutos en Olímpica Estéreo 102.7. Es viernes, el fin de semana. Día de Ranchenato. Hoy, gran Ranchenato para mamá con Olímpica Estéreo 102.7.
1: Me duele.
0: 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Una de la tarde, 6 minutos. Aquí está Jorge Ospina con esto que se llama Un perro como yo.

1:16, es la 1:16 en Olímpica Estéreo 102.7, la emisora del primer lugar. 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

0: La 1:32 es la 1:32 en Olímpica Estéreo 102.7. Emisora del primer lugar. A esta hora tenemos reporte de nuestro WhatsApp por reporteros. Don Oscar, buenas tardes.
1: Juanito, nuevamente por este medio. De antemano, deseándole lo mejor a todos ustedes allá allí en emisora.
0: Gracias, don Oscar.
1: Para todos los radioyentes. Se les informa. Avenida Ferrocarril, desde la estación de servicio Gran Manzana, saliendo del terminal en dirección hacia Dos Quebradas, Avenida Ferrocarril, desde prácticamente desde la Gobernación, se presenta fuerte carramenta sobre la Avenida Ferrocarril para subir hacia Dos Quebradas. Señores, a buscarse una vía alterna. Nos gusta Olímpica Estéreo porque nos pone de todo y bien bueno.
0: Tremenda carramenta en este sector ahí. Muchas gracias a don Oscar. 1:33. Un saludo para Jonathan. Ahí está dando el reporte de sintonía con Olímpica Estéreo 102.7. Un saludo para Martica, para Norman Villa. Hombre, Norman Villa ahí en Cubita la Bella. Siempre está conectadito. Un saludo para Daniela. Daniela dice por acá, en la Olímpica, un clasificado. Se ofrece casero o administrador para finca. Con conocimiento básico en ganado, plátano, café, responsable con habilidad de aprendizaje. Números de contacto 317-414-7519. 317-414-7519. Clasificados Olímpica a esta hora con Olímpica Estéreo 102.7.
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1: La 1:52 PM, 1:52 en Olímpica.
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6: La una de la tarde, 54 minutos. 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
6: La una de la tarde, 55 minutos. 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

0: Las 2 de la tarde, 8 minutos. Son las 2 de la tarde, 8 minutos. 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Vamos calentando motores. Esta noche vamos a estar de Ranchenato para mamá. Estaremos con el Mariachi Rey Imperial y estaremos con...
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0: María Arena.
1: Tú eres como un ciclón.
0: Con lo mejor del vallenato, con María Arena. Salo Paluchito, hombre. Para toda la agrupación. Con los muchachos de Mariachi Rey Imperial. Show de zapateo y todo por ahí vi en las redes sociales. Son las 2 de la tarde, 9 minutos. 2 de la tarde, 9 minutos en Olímpica.

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6: Las 2 de la tarde, 32 minutos. 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

vamos a hacer llover ahora, ¿sí o no? Hoy es viernes de Ranchenato para Mamá. Felicitaciones para la ganadora. Hoy vamos a estar ahí con el Mariachi Rey Imperial. Estaremos también con Lucho, con Luchito y su agrupación María Arena. La torta, eso va con torta y todo, claro, con pastelería madrileña. Ranchenato para mamá, el tercer ranchenato, con aguardiente antioqueño. Ahí vamos a estar disfrutando. Con Olímpica Estéreo 102.7. Son las 2 de la tarde, 46 minutos. Saludos para ustedes en las diferentes empresas. Saludos para las secretarias en las diferentes empresas también. Hoy día de San Quincena. Día de San Quincena. Fin de semana de elecciones también. Bueno, a la espera de las medidas que se van a tomar por las elecciones, fin de semana de elecciones presidenciales en nuestro país. De la tarde, 46 minutos. Ustedes me pueden dejar su notica de voz. Nota de voz en el WhatsApp 320-670-1027. Un saludo para Mara. Un saludo para Aleja y Alejandro. Para John Jaiber Cardona. Para Alex Pulido. Y para don Darío Durán. Escuchando Olímpica Estéreo 102.7.

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2: Las 2 de la tarde, 52 minutos, 2:52 en Olímpica.
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1: Las 2 de la tarde, 57 minutos. 2 de la tarde, 57 minutos en Olímpica Estéreo 102.7.

Las 3 de la tarde, 2 minutos. Arrancamos, iniciamos en este viernes, fin de semana olímpica. Olímpica, te complace. Yo escucho esta canción y me acuerdo de la celebración, bailecito, las celebraciones de nuestra selección Colombia. A propósito, ya se viene el mes de junio cargado de mucho fútbol. Vamos a acompañar a nuestra tricolor. Son las 3 de la tarde, 3 minutos en Olímpica Estéreo 102.7.

Las 3 de la tarde, 11 minutos, son las 3 de la tarde, 11 minutos en Olímpica Estéreo 102.7, la emisora del primer lugar. A esta hora estamos en Olímpica, te complace.

17 minutos, 3:17 minutos en Olímpica Estéreo. Estaremos Ranchenato para Mamá con Olímpica Estéreo 102.7 con Aguardiente Antioqueño y con nuestros amigos de Dad Eventos. También el mejor sonido con Dad Eventos lo vamos a tener esta noche. Gran Ranchenato para Mamá, el tercero que vamos a, con el que cerramos con broche de oro este mes de mayo con Olímpica Estéreo 102.7. 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
7: Las 3 de la tarde, 24 minutos. 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

0: 8, ahí estaba el Cuarteto Imperial con esta buena canción. Yo los quiero invitar porque el próximo 7 de junio vamos a estar con los, un saludo para todos los tenderos de Pereira, de Dos Quebradas. Vamos a estar con Hernán Gómez, presentación especial de Hernán Gómez, resaltando la bonita labor de los tenderos. Un saludo para usted que tiene tienda, el que tenga tienda, que la tienda, ¿sí o no? Solo para los tenderos de los diferentes barrios que siempre están ahí conectaditos con Olímpica Estéreo. 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
0: Son las 3 de la tarde, 31 minutos. Bueno, tenemos buenas invitaciones. Esta noche vamos a estar de Ranchenato para Mamá con el sonido espectacular de Dad Eventos. Estaremos entregándole una torta espectacular a la ganadora de Pastelería Madrileña y estaremos con las grandes agrupaciones. María Arena, el buen vallenato con María Arena y el Mariachi Rey Imperial. Eso va a estar buenísimo esta noche. Un aguardiente antioqueño. No te lo pierdas.

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1: Las 3 de la tarde, 50 minutos, 3:50 en Olímpica.
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Las 3 de la tarde, 53 minutos. 3 de la tarde, 53 minutos. 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

Las 4 de la tarde, 7 minutos. Son las 4 de la tarde, 7 minutos en Olímpica Estéreo 102.7. La emisora del primer lugar, la emisora que te pone de todo. A esta hora ustedes me siguen programando más canciones. Estamos en la ruta olímpica. Cuando ustedes están en casita, otros van rumbo a la casita. Otros están también a esta hora en el trabajo. Siguen en el trabajo escuchando Olímpica Estéreo 102.7. La emisora del primer lugar. Son las 4 de la tarde, 7 minutos. Y a esta hora los quiero invitar porque vamos a estar de Ranchenato. Nos vamos de Ranchenato esta noche, así que se preparan ustedes porque vamos a estar de Ranchenato con nuestros amigos de María Arena. Estaremos también con nuestros amigos del Mariachi Rey Imperial. Y estaremos con todos ustedes, por supuesto, con nuestros oyentes. Estaremos en el sector de Santa Isabel con Olímpica Estéreo 102.7, la emisora del primer lugar, con Aguardiente Antioqueño. Vamos a pasar espectacular, así que prepárense esta noche. Las 4 de la tarde, 8 minutos, 4, 8 minutos. Aquí están los Gigantes del Vallenato.

4 de la tarde, 18 minutos. Son las 4 de la tarde, 18 minutos. 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Esta noche nos vamos de Ranchenato para Mamá. Ranchenato para Mamá. Con Olímpica Estéreo 102.7. Con Dad Eventos, el mejor sonido con Dad Eventos. También estaremos con el Mariachi Rey Imperial. Estaremos con Marianena y el Buen Vallenato. Y con ustedes, los oyentes que nos van a estar acompañando en el tercer Ranchenato para Mamá con Aguardiente Antioqueño. Así que nos preparamos. También vamos a estar una espectacular torta con pastelería madrileña. Eso va a estar muy bueno hoy. Los invitamos al sector del Santa Isabel. Ahí vamos a estar con Olímpica Estéreo 102.7. 4 de la tarde, 19 minutos. ¿Dónde está nuestro WhatsApp, reporteros? ¿Cómo están las vías a esta hora? Un saludo para don Fernando. Don Fernando nos deja su reporte. Un saludo para doña Omaira también. Doña Omaira Martínez reportando sintonía a esta hora. Omaira Martínez Linares, oyente de Olímpica Estéreo 102.7. Bueno, también ustedes a esta hora me reportan sintonía desde el sector de Cerritos. Un saludo para todos nuestros amigos en Cerritos. Dice por acá desde Colectivos del Café. Un saludo para nuestros amigos de Colectivos del Café escuchando Olímpica Estéreo 102.7, la emisora del primer lugar. A esta hora estamos en la Ruta Olímpica. Algunas noticias también que les voy a contar en esta tarde. En esta tarde de la Ruta Olímpica, Fiscalía reactivó órdenes de captura contra 7 cabecillas de la Mesa de Paz Total en el Valle de Aburrá. La decisión deja sin efecto la suspensión de órdenes de captura contra 7 integrantes de la Mesa de Paz Total. La Fiscalía General de la Nación reactivó las órdenes de captura contra 7 presuntos cabecillas. La decisión quedó consignada en la resolución 00160 del 28 de mayo de 2026, firmada por la Fiscal General Luz Adriana Camargo Garzón, en cumplimiento de una orden emitida por el Consejo de Estado dentro de una acción de nulidad contra la resolución 0072 del 27 de marzo de 2026. De acuerdo con el documento conocido, un magistrado de la sección primera de la Sala de Contencioso Administrativo del Consejo de Estado decretó una medida cautelar de suspensión provisional parcial de la resolución. La determinación judicial dejó sin efecto el beneficio de suspensión de órdenes de captura que cobijaba a 7 integrantes de la mesa de diálogo socio jurídico del Valle de Aburrá. Con esta decisión, la Fiscalía procedió a reactivar de manera inmediata las órdenes de captura que existían en contra de estas 7 personas. 4 de la tarde, 20 minutos. Ya venimos con más información, con más noticias en esta tarde con Olímpica Estéreo y la Ruta Olímpica.

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6: Las 4 de la tarde, 33 minutos. 4:33 minutos en Olímpica Estéreo 102.7. 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

Las 4 de la tarde, 49 minutos en Olímpica Estéreo 102.7. En medio de crisis del sistema de salud por falta de pagos, la Supersalud impone medida cautelar a Cafam por no entregar medicamentos. Mucha atención, porque la Superintendencia Nacional de Salud impuso una medida cautelar a Cafam en su calidad de gestor farmacéutico tras identificar fallas persistentes en la entrega de medicamentos que, según la entidad, están afectando la continuidad de tratamientos médicos y poniendo en riesgo el derecho fundamental a la salud de miles de usuarios en toda Colombia. La medida cautelar contra Cafam se ordena además en un momento crítico para el sistema de salud, en el que distintos actores de la cadena de suministro, incluidos gestores farmacéuticos, han advertido sobre millonarias deudas articuladas por parte de las EPS, entre ellas varias intervenidas por el gobierno. Según han señalado estas entidades en distintos escenarios, las dificultades de flujo de recursos y retrasos en los pagos han impactado la capacidad de abastecimiento y la entrega oportuna de medicamentos a los usuarios. La decisión fue anunciada hoy 29 de mayo de 2026 en Bogotá, luego de que la Supersalud realizara visitas de inspección, auditorías integrales y jornadas de seguimiento técnico para verificar la operación del gestor farmacéutico. Como resultado de las acciones, la entidad anunció que encontró diferentes pendientes entregas y además medicamentos a nivel nacional, una cifra que fue reportada por la misma entidad. De acuerdo con la Superintendencia, la magnitud de los pendientes evidencia problemas en los procesos administrativos, operativos, logísticos y de abastecimiento relacionado con la dispensación de medicamentos. La entidad señaló que estas fallas comprometen el acceso oportuno de los pacientes a sus tratamientos y pueden afectar la continuidad de la atención a la salud. Son las 4 de la tarde, 51 minutos, 4:51 minutos. Nuestro WhatsApp por reporteros. Están activos también en las vías, en las calles, dándonos sus reportes de sintonía.

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0: Ya me quedé, un saludo para Don Ebrio, hombre, haciendo. Don Ebrio, como usted está, me paro aquí el sistema, Don Ebrio, tírese pues una mezcla ahí, Don Ebrio, hágale pues. Hágale,
1: y esta canción también es de Ebrio. Ver, y esta canción también es de...
0: Pero salúdeme primero a DJ Crash, que está ahí muy pendiente, DJ Crash. Enséñele a mezclar a DJ Crash, de Ebrio.
1: Y esta canción también es de Ebrio.

Son las 5 de la tarde, 16 minutos en Olímpica Estéreo 102.7, la emisora del primer lugar, la emisora que te pone de todo. Hasta ahora estamos en la ruta olímpica a las 5 de la tarde, 16 minutos. 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
4: Las 5 de la tarde, 28 minutos. 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
1: ¿Qué parte no entiendes?
2: Ah, esta canción me gusta.
1: Digo que no. La
2: N o la O.
1: Tú
2: hola, Dani. ¿Qué más, Dani? ¿Cómo estás?
3: Por el 4, Juanito, porfa, por el 4. Es tan amable, gracias.
2: Obvio.
3: Muy bien, Juanito, aquí preparados ya para irnos ahorita en instantes para Dos Quebradas.
2: Sí.
3: Vamos a ir a visitar la feliz ganadora de la serenata y también, es el ranchenato, ¿no?
2: El ranchenato para
3: Vallenato,
2: mamá.
3: Eso va a estar increíble, Juanis.
2: Bueno, vamos a estar con el sonido espectacular de Dad Eventos.
3: Sí, señor, muy buen sonido.
2: Con
3: me gusta.
2: El mejor sonido, vamos a estar con la cuota vallenata, con Lucho y su agrupación María Arena. Y estaremos también con el mariachi Rey Imperial, que también tiene el show ahí de zapateo. Tiene un show muy, muy chévere.
3: Me gusta. ¿Usted qué tan bueno es para el zapateo?
2: A mí me gusta el zapateito.
3: Sí, usted tiene movimiento ahí.
2: A mí me parece que ese zapateito le da el toque al mariachi ahí.
3: Es la cereza del pastel, Juanito.
2: Es la cereza del pastel. Bueno, o sea que vamos a pasar muy rico en Santa Isabel,
3: sí.
2: Con aguardiente antioqueño.
3: Vamos, Eddie, Juanito, vamos. Es que vamos, Juanito.
2: Vamos, Joa, vamos, Eddie,
3: vamos, Kevin, vamos, Danisu. Oiga, qué buena pregunta, Juanito.
2: Señora.
3: ¿En qué vamos a meter todo ese poco gente?
2: No, ¿cómo que no? En la móvica, vemos todos.
3: No, pero no solo por eso, para todos los oyentes. Y la torta madrileña.
2: Torta con madrileña. No.
3: Y también vamos a llevar el antioqueño. Uy, qué rico.
2: Eso va a estar muy bueno.
1: Ya te bloqueé.
2: Pero, ¿sabe qué, Dani?
3: Dígamelo.
2: Ya supérame.
3: Ya supérame.

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9: Las 5:56 PM. 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
0: 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A las 6 de la tarde, 9 minutos. 6 de la tarde, 9 minutos en Olímpica.

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0: pena usarlo para nuestros amigos que nos dejan aquí el reporte de sintonía. Dice 28 con octava. Se presenta accidente con lesionados en la 28 con octava. Reporte a esta hora en nuestro WhatsApp por reporteros.
1: Mañana es 15 y estoy contento porque me...
0: Un saludo para Laura Ayala, para Darío Durán.
1: ¿Cómo le explico?
0: Un saludo para don Bernardo también. Reportando sintonía con Olímpica Estéreo 102.7.

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2: Las 6:57 de la tarde, 6:57.
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